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0: una ley, un espacio donde se apueste mucho más, no solamente por la carrera profesional y por los derechos del estudiante, sino que se apueste de una forma muy decidida por la internacionalización del sistema universitario. Traemos muchos alumnos Erasmus.
1: Esta voz que escuchan es la de José Carlos Gómez Villamandos, hasta este martes consejero de Universidad, Investigación e Innovación en funciones. Eso sí, el pasado 17 de febrero, José Carlos Gómez Villamandos pasaba por los micrófonos de esta casa, la Onda Local de Andalucía, y concedía una de sus últimas entrevistas. Ayer perdía la vida a los 63 años tras padecer un cáncer del que finalmente no ha podido recuperarse. Es esta una situación que recuerda a la de Javier Imbroda, consejero de Educación y Deportes, y que falleció también por esta enfermedad en abril de 2022. Al borde de las 7 de la tarde de este martes conocíamos la noticia del deceso de quien fuera también rector de la Universidad de Córdoba entre 2014 y 2022. Era catedrático del Departamento de Anatomía y Anatomía Patológica Comparadas de la Facultad de Veterinaria de la propia UCO y entre 2019 y 2022 ostentó la presidencia de la Conferencia de Rectores y Rectoras de las Universidades Españolas, esto es, en plena pandemia. Una vida dedicada a la docencia y la investigación y en estos últimos años a la política. En las pasadas elecciones, Gómez Villamandos concurrió por el Partido Popular en el número 7 de la lista por su provincia natal, aunque no obtuvo escaño al sumar únicamente 6 los populares. Además, era uno de los 5 consejeros que se había mantenido en su puesto con sus mismas atribuciones en el Consejo de Gobierno desde aquel julio de 2022, si bien, como decíamos, ahora ejercía su cargo en funciones como el resto del Ejecutivo Regional. Que la tierra le sea leve. Es el apunte que traemos a nuestra portada. Ahora abordamos más cuestiones de la actualidad en titulares con nuestra compañera Concha Cabrera.

0: Se han declarado 3 días de luto por el fallecimiento del consejero José Carlos Gómez Villamandos, Concha.
1: Pues sí, el presidente de la Junta de Andalucía en funciones, Juan Manuel Moreno, ha decidido además cancelar la habitual reunión semanal del Consejo de Gobierno en funciones prevista para este miércoles 3 de junio. El consejero de Universidad, Investigación e Innovación en funciones ha muerto este martes en Córdoba, víctima de una enfermedad a los 63 años. En un apunte en su cuenta en la red social X, Juan Manuel Moreno asegura tener el corazón roto tras este fallecimiento de José Carlos Gómez Villamandos, a quien ha descrito como una gran persona, un hombre bueno, inteligente y trabajador inmensamente generoso que dedicó su vida a la universidad. Los mensajes de pésame han llegado desde el resto del gobierno andaluz en funciones, también los demás partidos e instituciones públicas, además de los rectores y rectoras de las universidades andaluzas.
0: Hoy precisamente es la segunda jornada de las pruebas de acceso a la universidad.
1: Sí, la PAU arrancaba este martes y lo hacía con normalidad y sin incidentes relevantes en las 8 provincias andaluzas. En esta edición, que finalizará mañana jueves 4 de junio, se han matriculado casi 52.000 alumnos y alumnas procedentes de bachillerato y formación profesional de grado superior. Este alumnado realizó ayer los exámenes de 3 materias obligatorias, lengua castellana y literatura, una lengua extranjera e historia de España o historia de la filosofía. Hoy lo harán de una cuarta materia según la modalidad. Será entre análisis musical, artes escénicas, ciencias generales, dibujo artístico, latín, matemáticas y matemáticas aplicadas a las ciencias sociales.
0: Andalucía recibirá las mayores entregas a cuenta de su historia.
1: El Consejo de Ministros ha aprobado este martes, a propuesta del Ministerio de Hacienda, un Real Decreto Ley para actualizar las entregas a cuenta correspondientes a 2026 que reciben del sistema de financiación las comunidades y las ciudades de Ceuta y Melilla. Las autonomías percibirán 157.700 millones para este ejercicio, un 7% más que el año anterior, que representan 10.300 millones adicionales. En el caso de Andalucía, sus entregas a cuenta crecerán hasta los 29.343 millones, esto es un 6,8% más que en 2025.
0: Y nuestra comunidad supera por primera vez los 600.000 autónomos.
1: Ese récord ha sido posible gracias al aumento de casi 2.700 autónomos más en el mes de mayo, con subidas en todas las provincias con respecto al mes anterior. Con este aumento, la cifra total supera por primera vez los 600.000, ya que ha alcanzado 600.096 trabajadores por cuenta propia, según los datos señalados por la Asociación de Trabajadores Autónomos. Según ATA, estos datos muestran que Andalucía continúa liderando la subida y también la reducción del paro, ya que el número de desempleados ha descendido en 9.125 personas en el último mes en Andalucía.
0: Además, la Confederación Hidrográfica del Guadalquivir valora la campaña de riego de 2026.
1: El organismo estatal de Cuenca califica de óptima la campaña gracias a las abundantes lluvias de principios de año. Unas precipitaciones que han permitido una dotación máxima, aunque también han causado daños en algunas infraestructuras y canales. Cabe recordar que en la comisión de abril se aprobó un desembalse para esta campaña de riego de 1.200 hectómetros cúbicos y una dotación de 6.000 metros cúbicos por hectárea después de las restricciones que los regantes habían venido soportando desde el 2019 por la sequía.
0: Y en la agenda del día, Concha, muy condicionada por la muerte del consejero.
1: Pues así es escasa hoy por ese luto oficial. A las 9:30 de la mañana tenemos en Sevilla a la ministra de Vivienda y Agenda Urbana, Isabel Rodríguez, que preside la entrega de la promoción residencial La María. Asiste el delegado del Gobierno de España en Andalucía, Pedro Fernández. Y a partir de las 11 de la mañana se reúne la mesa de la Diputación Permanente en el Parlamento Andaluz.
0: 8:37 de la mañana, hacemos un mínimo alto y enseguida retomamos un recuerdo a la figura de José Carlos Gómez Villamandos.

0: 8 y 38 minutos de la mañana. Y a esta hora queremos recordar la figura de José Carlos Gómez Villamandos con una de las personas que más ha tratado con él en los últimos años. Desde la esfera de la academia y también desde la política, sus destinos se han cruzado en numerosas ocasiones. Gómez Villamandos fue presidente de la Conferencia de Rectores y Rectoras de las Universidades Españolas, la CRUE, entre 2019 y 2022, un órgano del que hace menos de un mes nuestro invitado ahora ha sido designado vicepresidente primero. Dos andaluces que desde la UCO y la Pablo de la Vide han dado un peso notable en esta organización y también han tenido un papel muy importante en la gestión de la educación superior en nuestra comunidad. Saludamos a esta hora de la mañana a Francisco Oliva, rector de la Pablo de la Vide y presidente y portavoz de la Asociación de las Universidades Públicas Andaluzas. Buenos días y bienvenido de nuevo a la Onda Local de Andalucía.
1: Hola, ¿qué tal? Buenos días, un placer estar con vosotros como siempre.
0: Entiéndase que este buenos días es protocolario y le agradecemos especialmente,
1: efectivamente,
0: señor Oliva, que nos acompaña a esta hora de la mañana. ¿Cuál es el calificativo que más le han repetido a las últimas horas cuando le han mencionado al señor Gómez Villamandos?
1: Bueno, desde luego, lo primero, desde luego estamos en un estado de enorme tristeza y consternación, eso es lo primero, y en este estado pues realmente es difícil incluso pensar en calificativos correctos para una persona, ¿no? Porque uno está ante todo pues en un estado de shock por lo que ha ocurrido, ¿no? Evidentemente sabíamos que la situación estaba complicada, pero bueno, se ha precipitado y realmente era un poco inesperado, ¿no? Dicho esto, pues evidentemente, permítanme en primer lugar, como es lógico, pues lanzarle mi más cariñoso mensaje, mi pésame más sincero y mi apoyo más absoluto a toda su familia, su mujer, sus hijos, sus nietos y a todas las personas que lo conocieron y trabajaron con él, ¿no? Dicho esto, bueno, pues yo diría que ante todo José Carlos fue un incansable trabajador del sistema universitario andaluz y español, sin ningún tipo de duda, una persona que dedicó pues toda su vida a la universidad, ya fuera como catedrático en veterinaria en la Universidad de Córdoba, ya fuera como presidente de la Conferencia de Rectores, como acaban de decir ustedes, o como consejero de universidad, es decir, una muy dilatada y muy brillante trayectoria de trabajo, siempre al servicio de la universidad pública, sobre todo. Bueno, pues porque él entendió, evidentemente, como entendemos todos los que nos dedicamos a la universidad, que es un elemento fundamental para el desarrollo de la sociedad, así siempre lo entendió él, para el crecimiento y sobre todo para la consolidación de las democracias y los estados de derecho, y bueno, pues a eso dedicó toda su vida. Por lo tanto, yo diría eso, es decir, una persona consagrada a la universidad.
0: La CRUE lo ha definido en un comunicado como una figura de referencia que buscaba el diálogo y el consenso y siempre a favor del sistema universitario.
1: Sí, bueno, es verdad que esa era una de sus características también más destacadas. Es verdad que era una persona tremendamente dialogante, que cuando no se llegaba a un acuerdo, pues te decía, bueno, pues nos vemos la semana que viene, seguimos intentándolo, tú le mandabas tus consideraciones, él te respondía. Es decir, es cierto que siempre fue una persona muy, muy dialogante. Y que desde CRUE, bueno, también incluso desde CRUE yo diría que habría que destacar sobre todo también un documento muy interesante que finalmente pues se quedó ahí, que era un documento que se llamaba Universidad 2030, en el cual él lo hizo bajo su mandato y lo que pretendía es dibujar sobre todo el escenario de lo que tendríamos que ser las universidades en el año 2030, porque, como he dicho antes, pues él entendía que era un elemento fundamental para el desarrollo y el progreso tecnológico del país, ¿no? Y en ese sentido fue un documento muy, muy ambicioso, que bueno, cuyas propuestas están ahí, ya digo, algunas incluso aparecen en la Ley Orgánica del Sistema Universitario, pero eso fue también una gran aportación que hizo con un gran trabajo colectivo, porque fue capaz también, hay que decirlo, de aunar en torno a su figura a todos los rectores y rectoras del sistema público andaluz, con esa característica efectivamente de diálogo y de intento de construir un mejor futuro para la universidad, en este caso desde la Conferencia de Rectores.
0: También, señor Oliva, entendidas y conocidas las discrepancias, pero también los puntos de encuentro entre las universidades públicas especialmente y la propia consejera en estos últimos tiempos, le quería preguntar a nivel personal, ¿cómo ha vivido la noticia? Porque es evidente que en estos últimos 6 años han tenido un trato más que constante.
1: Bueno, mire, yo desde luego siempre pesará, he separado lo profesional de lo personal, eso en primer lugar. Yo lo contaba ayer, es decir, yo la primera persona que conozco como rector, todavía ni siquiera había tomado posesión, fue a José Carlos, que estuve hablando con él y me dijo, vente conmigo ahora mismo y comemos en Córdoba. Y eso yo todavía ni siquiera había tomado, había ganado las elecciones, pero no había tomado ni siquiera posesión como rector. Y, por lo tanto, con esto lo que quiero decir es que una persona con la que he estado vinculado, pues estos 6 años que llevo de rector, he estado trabajando todas las semanas con él ininterrumpidamente y, por lo tanto, yo me quedo con eso. Evidentemente, desde el momento en que él da el paso al gobierno, pues los papeles, su papel y el mío cambian. Yo soy en ese momento ya portavoz de las universidades públicas, por lo tanto soy la cara visible que tiene que transmitir las reivindicaciones del sistema, y él es precisamente el consejero, pues el que tiene que analizar, estudiar y ver cómo encajan nuestras peticiones dentro de un propio proyecto de gobierno, porque él se incluye ya como una pieza más de un gobierno que es el gobierno de Andalucía. Y evidentemente pues surgen discrepancias. Y por cierto, pues toda la vida de todas las personas, de todas y cada una de las personas, están llenas de grandes aciertos y también de errores que todos cometemos, ¿no? Por lo tanto, evidentemente tuvimos discrepancias, pero también tuvimos muchos consensos, y esto también quiero recordarlo. Pues, por ejemplo, lo más importante que se puede hacer en un sistema universitario, una de las cosas más importantes, como es el modelo de financiación, lo aprobamos precisamente en mi universidad, en la Universidad Pablo de Olavide, por asentimiento de todos los rectores, lo cual fue algo muy importante. El decreto de ordenación de la enseñanza universitaria también salió adelante con el apoyo de los rectores. Es decir, que han ido saliendo muchas cosas. Lo que pasa que normalmente en la vida, pues como siempre, las discrepancias son lo que muchas veces pues queda, especialmente entre los medios de comunicación. Pero como digo, hemos tenido una situación de enorme diálogo, más allá de las discrepancias que, como es lógico, existieron. Pero sobre todo, yo creo que José Carlos y yo siempre fuimos capaces de separar perfectamente lo que eran las reivindicaciones del sistema universitario andaluz, que yo evidentemente ejercía como presidente y portavoz, y por otro lado la cuestión personal, que esa es la que quedará para siempre cuando todos nos vayamos, porque esto es así, es inevitable, y lo personal es lo que finalmente permanece.
0: Y por eso, por la faceta profesional y también por la persona, le agradecemos que en estos momentos, todavía hace apenas unas horas que conocíamos esta noticia, agradecemos la presencia de Francisco Oliva, rector de la Universidad Pablo de Olavide de Sevilla y presidente y portavoz de la Asociación de Universidades Públicas Andaluzas. Muchas gracias por acompañarnos un día más aquí en la Onda Local de Andalucía.
1: Muchísimas gracias, ha sido un placer.
0: 8:46 de la mañana, cambiamos ahora radicalmente de tercio y vamos a ocuparnos de los incendios forestales desde una perspectiva diferente. Vamos a saber cómo lo viven desde la Unidad Militar de Emergencias.
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0: Este lunes comenzaba la temporada de alto riesgo de incendios forestales que se alarga hasta el 15 de octubre. Circunstancias extremas sacan lo mejor de nosotros mismos y mucho hay que agradecer a los profesionales que luchan contra las llamas. Solemos creer que esos uniformes esconden a personas casi sobrehumanas, cuando la realidad es que pocas cosas tan humanas hay como su compromiso. Porque hubo un día en el que una chica vio estampadas las siglas de la Unidad Militar de Emergencias, esa unidad de las Fuerzas Armadas que se creó en el año 2005 y que interviene en situaciones de grave riesgo o catástrofe. Por ejemplo, desde las lluvias de finales del año pasado hasta fuegos, como los del verano de 2025. Esa fue la primera vez que le tocó luchar y salir victoriosa frente a frente a colosos en llamas en jornadas de 12 horas. Saludamos a esta hora de la mañana a Irene Sánchez Quiles, teniente de la Unidad Militar de Emergencias. Irene, buenos días y bienvenida a la Onda Local de Andalucía.
1: Buenos días, muchas gracias.
0: ¿Cómo decide alguien formar parte de un grupo que está llamado a aparecer cuando todo pinta mal?
1: Bueno, realmente en el momento que decidí ser militar, ya la vocación de ayudar y prestar servicio a España pues vino ahí. Y la unidad militar fue simplemente unos años después de entrar al ejército que descubrí la unidad, descubrí lo que hacían y... Bueno,

0: Su base está en Morón de la Frontera, en la provincia de Sevilla. ¿Esa base qué zonas del país abarca los oficiales que están en ella destinados y destinadas?
1: Bueno, la unidad militar de emergencias está dividida en cinco batallones que están situados en diferentes puntos de España, de la península y, bueno, de todo el territorio nacional. Y cada uno de ellos tiene unas zonas asignadas, unas zonas de responsabilidad, y concretamente el Morón se encargaría de toda la zona que abarca Andalucía, Canarias, Ceuta y Melilla. Aunque realmente esto está delimitado, digamos, tenemos nuestra frontera entre unos batallones y otros, nosotros tenemos disponibilidad para participar en emergencia en cualquier parte del territorio nacional si otros batallones de la unidad necesitarían apoyo o otras comunidades necesitarían apoyo. O sea que estamos libres a la hora de movernos.
0: Usted es murciana, por eso quiere saber cómo llegó a Andalucía y ya para cuántos años son en nuestra tierra.
1: Llevo 2 años en Sevilla y, bueno, realmente el objetivo era entrar a la unidad militar de emergencias y se me abrió la oportunidad, la vacante surgió aquí en Morón. Y, bueno, realmente fue eso, iba buscando la unidad y en el hueco que encontré, que era aquí en Andalucía, pues aquí acabé.
0: Pero por irnos familiarizando con el asunto, ¿usted por casualidad sigue siendo todavía de los paparajotes o ya le tiran más las tagarninas de Morón?
1: A ver, los paparazotes siempre se echan de menos, eso no lo podemos evitar, pero bueno, también hemos descubierto otras cosas en Andalucía que la verdad que está empujando a que me quede y no me mueva de aquí.
0: Por la situación, la distribución y las zonas que nos cuenta que abarcan, claro, es tan posible que estén pendientes del incendio que hay actualmente en Murcia, como supongo que también están con un ojo justo en el extremo opuesto, porque, por ejemplo, tenemos un incendio activo desde el domingo en Marismas del Odiel. Desde Huelva hasta Murcia, todo ese extremo, de este a oeste, como se llama este informativo, siempre tienen que estar pendientes para activarse en cualquier momento.
1: Eso es. Al final, concretamente el batallón monitoriza constantemente la situación en Andalucía y en las zonas que tenemos asignadas, pero, por ejemplo, Murcia, que está muy cerquita de nuestra zona, tenemos también un ojo puesto allí, sobre todo porque nuestros compañeros del tercer batallón ya se han activado, están allí trabajando desde ayer. Y, bueno, nosotros estamos pendientes por si necesitan apoyo. Y nosotros, en ese caso, en caso de necesitarlo y que nos lo ordenen, le prestaríamos apoyo desde aquí. Entonces, bueno, estamos pendientes de toda la zona.
0: ¿Cuánto tiempo tardan en activarse un equipo? Me refiero desde que dan la orden hasta que llegan al lugar en el que deben intervenir.
1: Bueno, el procedimiento de activación sería salta a la emergencia, la comunidad la comunidad autonómica prestaría los servicios y es cuando ellos se ven sobrepasados y el nivel de emergencia asciende al nivel 2, ya como por falta de capacidad pedirían los apoyos estatales. En ese caso estaríamos nosotros. Ellos solicitarían ese apoyo y nosotros iríamos a apoyar. En el momento que a nosotros nos llega la activación por parte de nuestra unidad, nosotros tenemos que cumplir unos tiempos de salida, que no son los tiempos de llegada. Al final los tiempos de llegada los marcará la zona donde nos activen. Porque, claro, no es lo mismo que me activen para Huelva que me activen para Zamora, como el verano pasado. Y entonces, simplemente nosotros tenemos que cumplir los tiempos de salida. Tenemos un equipo de reconocimiento que se encuentra en base permanente, que tendría que salir a los 15 minutos, otro a la hora, y otro a las 2 horas y media y 3 horas. Y tenemos hasta 6 horas para salir, dependiendo del nivel de alerta en el que nosotros nos encontremos.
0: Justo mencionaba Zamora, en 2025 le tocó afrontar su primera temporada de incendios forestales. Le tocó pasar por el flanco del oeste del país, donde hubo incendios, lo recordará nuestra audiencia, en Extremadura, en Zamora, Puebla de Sanabria. Esos días, ¿qué palabra escucho más? ¿Fuego o gracias?
1: Pues al principio fuego. Efectivamente, en el 2025 tuvimos un mes muy intenso de incendio en la parte norte, donde estuvimos implicados todos los batallones de la unidad. Y bueno, al principio se escucha mucho fuego, pero sí que es cierto que después del trabajo, de los días que estuvimos allí, pues es gratificante ver cómo luego la población a la que vamos a ayudar, pues bueno, algún gracias se escucha, sí. Y eso es lo que a nosotros nos mantiene en la unidad.

0: y nos mantiene fuerte para afrontar cualquier tipo de situación.
1: ¿Qué se le queda más marcado cuando se extingue un incendio? ¿El olor de la zona o ver esa imagen de un suelo completamente calcinado?
0: Las imágenes son duras, sobre todo cuando pasa el fuego arrollador, destroza todo lo que se encuentra a su paso. Pero, y el olor también es que permanece incluso semanas después. El olor sí que es más difícil de quitar, ¿no? Pero bueno, al final es un poco todo. También depende de las situaciones que se vivan. Hay incendios que son más controlables, no dejan imágenes más duras, y luego hay otros que sí que a lo mejor atacan directamente a una población, y eso sí que es duro ver cómo la gente pues desgraciadamente pierde sus viviendas, y cómo ver cómo una vivienda de una familia queda quemada. Bueno, pues esas imágenes también están. Entonces, bueno, un poco de las dos, no sabría decirle.
1: Acabó esa temporada de incendios y a finales de ese mismo 2025 e inicios de 2026 les tocó desde la UME afrontar otras catástrofes, las que causaron las borrascas. ¿Cuál de las dos situaciones es más complicada de llevar, el agua o el fuego?
0: Pues yo creo que no son comparables. Al final el fuego, como he dicho, es muy destructivo. Pero y lo que es el trabajo, lo que sería la extinción del incendio, pues es incómodo, hay la montaña, el desnivel, el calor, bueno, pues eso es incómodo por una parte y es muy físico, pero las inundaciones al final dejan situaciones, dejan imágenes mucho más más duras, por ejemplo, pues porque tienen el mayor número de fallecidos. Al final es por el tema de las víctimas que hay tanto en una intervención o en otra. Las inundaciones dejan muchísimas más víctimas que los incendios. Entonces, bueno, al final yo lo describiría como que los incendios son más físicos, sin embargo las inundaciones son más psicológicas, más mentales.
1: ¿Y cómo
0: entonces, bueno, es que no es comparable, yo creo. No tiene que ver.
1: ¿Y cómo hacen para prepararse mentalmente ante, por ejemplo, una situación en la que se encuentren con un cadáver?
0: Bueno, realmente forma parte de la preparación, la parte psicológica, mental, tanto del interviniente como la de cómo prestar nosotros esa atención a las víctimas o a las personas que están afectadas. La Unidad Militar de Emergencias cuenta con un equipo enorme y profesional de personal sanitario que todos los años que nos preparan anualmente tanto a nosotros, ya digo, como para nuestra propia preparación mental para cómo nos afecta esas intervenciones a nosotros mismos, como también cómo prestar esa ayuda a las víctimas. Y ya le digo, la preparación forma parte de nuestro entrenamiento y forma parte anualmente de todas las campañas.
1: Teniente Sánchez Quiles, si tienen que prepararse mentalmente para situaciones como estas, sabiendo que esta es su primera entrevista en radio, ¿ha sido tan duro como se esperaba?
0: No, ya ha pasado, ya creo que no. Creo que ha sido más los nervios previos que durante. Ya una vez que empiezan las preguntas, ya digamos que va saliendo la información sola, pero bueno, es el previo, yo creo. No ha sido tan dura, la ha hecho muy fácil.
1: Pues lo que hacemos en este caso es darle las gracias, como ya nos explicaba usted misma hace unos minutos, por el trabajo que desarrollan tanto usted como todos sus compañeros de la Unidad Militar de Emergencias y por acercarnos a una realidad que viven los profesionales día a día en esa lucha, en este caso, contra los incendios. Irene Sánchez Quiles, teniente de la Unidad Militar de Emergencias, muchas gracias por acompañarnos estos minutos de esta mañana aquí en la Onda Local de Andalucía.
0: Muchas gracias a todos, muchísimas gracias.

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0: 9 en punto de la mañana. Seguimos en directo aquí en la Onda Local de Andalucía, acompañándoles desde las 8 y media en esta primera edición de Este a Oeste. Hoy es miércoles 3 de junio y la voz del día, evidentemente, es la de José Carlos Gómez Villamandos.
1: Una ley, un espacio donde se apueste mucho más, no solamente por la carrera profesional y por los derechos del estudiante, sino que se apueste de una forma muy decidida por la internacionalización del sistema universitario. Traemos muchos alumnos Erasmus.
0: El pasado 17 de febrero, José Carlos Gómez Villamandos pasaba por los micrófonos de esta casa, la Onda Local de Andalucía, y concedía una de sus últimas entrevistas. Ayer perdía la vida a los 63 años tras padecer un cáncer del que finalmente no ha podido recuperarse. Esta es una situación que recuerda a la de Javier Imbroda, consejero de Educación y Deportes, que falleció también por esta enfermedad en abril de 2022. Al borde de las 7 de la tarde, desde martes, conocíamos la noticia del deceso de quien fuera también rector de la Universidad de Córdoba entre 2014 y 2022. Era catedrático del Departamento de Anatomía y Anatomía Patológica Comparadas de la Facultad de Veterinaria de la propia UCO y entre 2019 y 2022, en plena pandemia, ostentó la presidencia de la Conferencia de Rectores y Rectoras de las Universidades Españolas. Una vida, por tanto, dedicada a la docencia y la investigación y, en estos últimos años, a la política. En las pasadas elecciones concurrió por el Partido Popular en el número 7 de la lista por su provincia natal, aunque no obtuvo escaño porque los populares únicamente sumaron 6 representantes. Además, Gómez Villamandos era uno de los 5 consejeros que se ha mantenido en su puesto con sus mismas atribuciones desde aquel mes de julio de 2022, si bien ahora, hasta ahora, ejercía su cargo en funciones como el resto del Ejecutivo Regional. Que en cualquier caso, que la tierra le sea leve. Es el apunte que traemos a nuestra portada. Vamos ahora a repasar más asuntos de interés de esta jornada de miércoles con nuestra compañera Concha Cabrera.

0: Concha, reacciones a la muerte del consejero José Carlos Gómez Villamandos. 3 días de luto se han declarado.
1: Pues así es. El presidente de la Junta de Andalucía en funciones, Juan Manuel Moreno, ha decidido, además de esos 3 días de luto oficial, cancelar la habitual reunión semanal del Consejo de Gobierno en funciones prevista para este miércoles como cada semana. El consejero de Universidad, Investigación e Innovación en funciones moría este martes en Córdoba, víctima de una larga enfermedad a los 63 años. En un apunte en su cuenta en la red social X, el presidente en funciones asegura tener el corazón roto tras el fallecimiento de Villamandos, a quien ha descrito como una gran persona, un hombre bueno, inteligente y trabajador e inmensamente generoso que dedicó su vida a la universidad. Los mensajes de pésame han llegado desde el resto del gobierno andaluz, también de los demás partidos e instituciones, además de los rectores y rectoras de las universidades andaluzas.
0: Y hoy precisamente es la segunda jornada de las pruebas de acceso a la universidad.
1: Sí, la PAU arrancaba este martes y lo hacía con normalidad y sin incidentes relevantes en las 8 provincias andaluzas. En esta edición, que finalizará mañana jueves 4 de junio, se han matriculado casi 52.000 alumnos y alumnas procedentes de bachillerato y formación profesional de grado superior. Este alumnado realizó ayer los exámenes de 3 materias obligatorias: lengua castellana y literatura, lengua extranjera e historia de España o historia de la filosofía. Hoy lo harán de una 4ª materia, según la modalidad cursada, entre análisis musical, artes escénicas, ciencias generales, dibujo artístico, latín, matemáticas y matemáticas aplicadas a las ciencias sociales.
0: Andalucía recibirá las mayores entregas a cuenta de su historia.
1: El Consejo de Ministros ha aprobado este martes, a propuesta del Ministerio de Hacienda, un Real Decreto Ley para actualizar esas entregas a cuenta correspondientes a 2026 que reciben del sistema de financiación las comunidades y las ciudades de Ceuta y Melilla. Las autonomías percibirán 157.700 millones para el presente ejercicio. Esto es un 7% más que el año anterior y representan 10.300 millones adicionales. En el caso de Andalucía, sus entregas a cuenta crecerán hasta los 29.343 millones, un 6,8% más que en 2025.
0: Y nuestra comunidad supera por primera vez la barrera de los 600.000 autónomos.
1: Así es, ese récord ha sido posible gracias al aumento de casi 2.700 autónomos más en el mes de mayo, con subidas en todas las provincias con respecto al mes anterior. Con este aumento, la cifra total de autónomos supera por primera vez los 600.000. Se han alcanzado 600.096 en concreto por cuenta propia, según los datos señalados por la Asociación de Trabajadores Autónomos. Según ATA, estos datos muestran que Andalucía continúa liderando la subida y también la reducción del paro, ya que el número de desempleados ha descendido en 9.125 personas en el último mes en Andalucía.
0: La Confederación Hidrográfica del Guadalquivir valora la campaña de riego de 2026.
1: El organismo estatal de Cuenca califica de óptima esta campaña gracias a las abundantes lluvias de principios de año, unas precipitaciones que han permitido una dotación máxima, aunque también han causado daños en algunas infraestructuras y canales en cuyo arreglo se trabaja. Cabe recordar que en la Comisión de Abril se aprobó un desembalse para esta campaña de riego de 1.200 hectómetros cúbicos y una dotación de 6.000 metros cúbicos por hectárea después de las restricciones que los regantes habían venido soportando desde el 2019 por la sequía.
0: Y en la agenda del día, Concha, entiendo que muy condicionada por la muerte del consejero.
1: Así es, está escasa hoy por ese luto oficial. A las 9:30 de la mañana tendremos en Sevilla a la ministra de Vivienda y Agenda Urbana, Isabel Rodríguez, que preside la entrega de la promoción residencial La María. Asiste el delegado del Gobierno de España en Andalucía, Pedro Fernández. Y a partir de las 11 de la mañana en el Parlamento andaluz se reúne la mesa de la Diputación Permanente.
0: 9:07 de la mañana. Gracias, Concha. Vamos a ver cómo vienen las carreteras andaluzas a esta hora de la mañana. Para ello conectamos con la Dirección General de Tráfico. Allí está José Antonio Pedrosa. Buenos días.
2: ¿Qué tal? Muy buenos días. Pues hasta ahora un accidente complica en Málaga la A7 en Estepona, ya dirección Algeciras, pero dificulta la circulación en ambas direcciones. Se complica precisamente en esta A7 ya en la provincia de Málaga, las zonas de Cala de Mijas y Cala Honda, todo ello de entrada a Marbella, así como también San Pedro de Alcántara en ambos sentidos. Precaución también en la A7 ya en Cádiz, de entrada a Algeciras por la zona de Guadacorte, al mismo tiempo que también van a encontrar dificultades en la entrada a Málaga por esa A357 ya en el entorno de Campanillas y Teatinos. Tráfico intenso también ya en Sevilla, de entrada por esa A49 en la zona de Tomares y Camas, al igual que tráfico lento en la salida por la AP4 ya en Los Palacios y Villafranca. También en Córdoba complicada la entrada por la A4 en Alcolea y ya en Jaén en la A316 en Torre del Campo, en este caso entrada a la capital jienense. Por último, dificultades en la 7 en la zona de Agua Dulce, en este caso sentido Llamotrit.
0: Muchas gracias, José Antonio, y vamos a saber ahora cómo vienen las previsiones del tiempo. Conectamos con la Agencia Estatal de Meteorología, Juan Carlos Piña, buenos días.
3: Buenos días, ¿qué tal? Hoy en Andalucía tenemos el cielo poco nuboso, por la tarde con nubes de evolución en las sierras orientales, donde no se descarta algún chubasco ocasional, aumentando la nubosidad al final del día en el litoral mediterráneo oriental. Las temperaturas diurnas bajan hoy de forma importante en la vertiente mediterránea, suben en la provincia de Huelva y en Sierra Morena y se mantienen sin cambios en el resto de la comunidad. Se prevén máximas de 36 grados en Sevilla y Córdoba, 34 en Huelva y Jaén, 33 en Granada, 31 en Almería, 30 en Málaga, 26 en Cádiz. Por otro lado, sopla viento moderado con intervalos fuertes en el litoral mediterráneo, de levante en su mitad oriental, de poniente en el resto, quedando durante la tarde de dirección variable en toda la zona, de componente oeste flojo a moderado en el resto de Andalucía. Es una información de AEMET.
0: Gracias, Juan Carlos. 9:09 de la mañana, hacemos una breve pausa y a la vuelta hacemos nuestra habitual ronda por la información más cercana, la información local y provincial.
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0: Comenzamos el recorrido por la provincia de Sevilla. La Fundación Endesa y Conecta Foundation impulsan la formación especializada en el reciclaje de plástico en Sevilla. Una información de nuestra compañera Mónica Merino desde Onda Guillena Radio, Onda Local de Andalucía en Sevilla. Buenos días.
1: Buenos días. 10 personas desempleadas han completado esta formación centrada en economía circular, tratamiento de residuos, seguridad laboral y manejo de carretillas elevadoras. La iniciativa busca mejorar la empleabilidad de colectivos vulnerables y fomentar el empleo vinculado a la transición ecológica. Por su parte, el Ayuntamiento de Guillena ha clausurado también esta semana un curso de formación en atención sociosanitaria con ayuda a domicilio, una acción dirigida a personas desempleadas para mejorar sus oportunidades de inserción laboral. Un total de 19 alumnas han completado esta formación gratuita de 80 horas. El programa ha incluido contenidos relacionados con el cuidado de personas dependientes y sesiones también de orientación laboral en un sector con una creciente demanda de profesionales. De hecho, estas 19 alumnas han sido directamente contratadas. Y en agenda, la localidad de Pilas se convertirá del 4 al 6 de junio en el gran escaparate de la Doñana sevillana con la feria Doñana Aventura y Tradición. El recinto ferial acogerá actividades de naturaleza, rutas senderistas por el entorno del Quema, recorridos en kayak por el Guadiamar, talleres, exhibiciones artesanales y degustaciones gastronómicas. La cita será el punto de partida del programa Doñana Sevilla 2026, que continuará en Villamanrique de la Condesa con Doñana Ecuestre y en La Pola del Río con Doñana Río de Aves. Y en cuanto al tiempo, la provincia de Sevilla tendrá hoy un día completamente soleado y despejado, con temperaturas máximas que alcanzarán los 34 grados y las mínimas que se han quedado en 19. Es todo por el momento desde la provincia de Sevilla.
0: Muchas gracias, compañera. Nos vamos a Jaén. La UNIA gradúa a la undécima promoción del máster en intervención asistida con animales. Nos lo cuenta nuestra compañera Juani López desde Ojanco Radio, Onda Local de Andalucía en Jaén. Buenos días.
2: Así es, la Universidad Internacional de Andalucía, UNIA, ha graduado en la sede Antonio Machado de Baeza a la undécima promoción del máster en intervención asistida por animales, IAA, coordinado por Rafael Martos, profesor de la Universidad de Jaén, y David Ordóñez, profesional de la IAA Perruneando. Esta undécima edición ha contado con la participación de cerca de 40 alumnos que desde el mes de noviembre de 2025 hasta finales de mayo han estado formándose componentes de reconocido prestigio procedentes tanto del ámbito universitario como del profesional. También es noticia que el municipio de Segura de la Sierra volverá a convertirse esta semana en uno de los principales escaparates del turismo activo y los deportes aéreos, con la celebración de la 26ª edición del Festival Internacional del Aire y la Montaña, FIAM, que tendrá lugar del 5 al 7 de junio. La cita, considerada una de las más veteranas y reconocidas de su ámbito en España, llegará este año con importantes novedades. Y cerramos con la previsión meteorológica. La jornada de hoy estará marcada por el predominio del sol en toda la provincia. Las temperaturas máximas alcanzarán los 26 grados en Santiago Pontones, los 33 en Arroyo de Lojanco y los 30 grados en Villacarrillo, Úbeda y Baeza. Un día, por tanto, estable y plenamente veraniego. De momento es todo. Saludos desde la provincia de Jaén.
0: Muchas gracias, compañera. Vamos a Huelva. Controlado el incendio en el paraje Valdeflores de Cartaya y confinado el de Marismas del Burro en Marismas del Odiel. Nos lo cuenta nuestro compañero Prudencio Cortés desde Radio Cortegana, Onda Local de Andalucía en Huelva. Buenos días.
3: Así es, compañeros, ¿qué tal? Buenos días. Tenemos que comenzar hablando de incendios en estos primeros días de la época de alto riesgo en nuestra provincia. Afortunadamente, pues con buenos datos sobre ellos, el Servicio de Extinción de Incendios, el Infoca, ha dado por controlado en la madrugada de este miércoles el incendio declarado en la tarde de ayer martes en el paraje Valdeflores de la localidad onubense de Cartaya. Más complicado es el incendio de Marismas del Burro, que se encuentra, eso sí, confinado a esta hora de la mañana. Así lo explicó el delegado del gobierno en Huelva, José Manuel Correa, quien afirmó que el incendio se originó el domingo, pero presentaba un nuevo foco provocado por los fuertes vientos que durante la noche del lunes al martes han sufrido en todo el entorno. Se sigue trabajando durante todo el día de hoy para controlarlo. Cambiamos de tema. La Universidad de Huelva ha celebrado el acto de clausura del curso académico 2025-2026 del Aula de la Experiencia, que han calificado de histórico, ya que ha contado con más de 2.000 estudiantes. Un programa que se ha consolidado como uno de los principales referentes de formación permanente, participación social y envejecimiento activo en toda la provincia. Terminamos con una propuesta. El Ayuntamiento de San Silvestre de Guzmán ha presentado la 32ª edición del concurso provincial de fandangos Amparo Correa, una de las citas culturales más consolidadas del calendario provincial, que se celebrará el 13 y el 20 de junio. Terminamos con la información meteorológica: cielos poco nubosos y temperaturas que hoy pueden rondar los 35 grados en la provincia de Huelva. Es todo desde Huelva. Buenos días.
0: Muchas gracias, compañero. Vamos a Granada. La Diputación aprueba una financiación de 16 millones para impulsar 87 viviendas protegidas en Pulianas, en la capital y en Cúllar Vega. Una información que nos acerca nuestra compañera Silvia Martínez desde Radio Cabila en Benalúa, Onda Local de Andalucía en Granada. Buenos días.
4: Saludos, buenos días. El Pleno Extraordinario de la Diputación de Granada ha dado luz verde a 3 operaciones de financiación por valor de 16 millones de euros destinadas a impulsar la construcción de 87 viviendas protegidas promovidas por la empresa pública Visoxa de la institución provincial en los municipios de Pulianas, Granada Capital y Cúllar Vega. La medida permitirá avanzar en 3 promociones estratégicas que suman 69 viviendas protegidas en Granada Capital, 10 viviendas unifamiliares en Pulianas y otras 8 en Cúllar Vega, consolidando el compromiso de la institución provincial con el acceso a la vivienda. Las actuaciones financiadas se desarrollarán bajo criterios de eficiencia energética, accesibilidad universal y sostenibilidad, incorporando además espacios y servicios que favorezcan la calidad de vida de los futuros residentes. A estas se sumarán otras actuaciones en Las Gavias, Almuñécar y Churriana de la Vega, conformando una cartera de proyectos que supera los 37 millones de euros de inversión y que va a permitir ampliar de forma significativa el parque público residencial de la provincia. Y en cuanto a las temperaturas, no dejan tregua. Amanecemos ya con temperatura alta, 20 grados en este momento. De nuevo la máxima rondará los 33 grados. Es todo desde la provincia de Granada. Buenos días.
0: Muchas gracias, compañera. Vamos a Córdoba, donde allí, evidentemente, se hacen eco nuestros compañeros de la noticia del fallecimiento de José Carlos Gómez Villamandos, el consejero de Universidad en Funciones y ex-rector de la Universidad de Córdoba, que deja una extensa trayectoria ligada al ámbito universitario. Nos lo cuenta desde allí nuestro compañero Francisco Piedra, desde Radio RUT FM, Onda Local de Andalucía en Córdoba. Buenos días.
5: Saludos. José Carlos Gómez Villamandos, ex-rector de la Universidad de Córdoba, la UCO, y consejero de Universidad de Investigación e Innovación en Funciones de la Junta de Andalucía, falleció este martes tras una larga enfermedad oncológica. Nacido en Córdoba en 1963, Gómez Villamandos era catedrático del Departamento de Anatomía y Anatomía Patológica Comparadas de la Facultad de Veterinaria de la UCO. Además, también se diplomó en alta dirección de universidades. El cordobés fue elegido rector de la institución en mayo de 2014 en sustitución de José Manuel Roldán Nogueras y ejerció el cargo hasta mayo de 2022. Más cosas. En Palma del Río, el ayuntamiento está ejecutando actuaciones en varios núcleos diseminados gracias al plan de aldeas de la Diputación de Córdoba. La inversión supera los 284.000 euros y permitirá mejorar la eficiencia energética, los accesos, las redes de agua y distintos espacios exteriores en Calonge, El Mohino, La Granja y Carrascalejo. Y terminamos en RUT. Nuestro municipio cuenta ya con dos nuevos murales cerámicos que promocionan algunos de sus principales atractivos turísticos. La actuación forma parte del Plan de Sostenibilidad Turística de la Mancomunidad de la Subbética, que contempla una ruta de murales en sus 14 municipios. Se ha optado por la cerámica por su mayor resistencia al paso del tiempo y la humedad. En cuanto al tiempo, cielos prácticamente despejados y temperaturas que dan una tregua y no se espera que superen los 35 grados de días anteriores en ningún punto de la provincia. Es todo desde Córdoba.
0: Muchas gracias, compañero. Vamos a Cádiz. La Asociación Ecologista Agadén cumple 50 años, un aniversario para el que van a presentar un sello conmemorativo. Nos lo cuenta nuestra compañera Mili Díaz desde Radio Tarifa FM, Onda Local de Andalucía en Cádiz. Buenos días.
6: Pues sí, la Asociación Ecologista Agadén, la Asociación Gaditana para la Defensa y el Estudio de la Naturaleza, cumple 50 años y presentará en un acto que se celebrará coincidiendo con el Día Mundial del Medio Ambiente el próximo 5 de junio un sello postal personalizado conmemorativo y una tarjeta postal por este motivo. Esta iniciativa se realiza en colaboración con la Sociedad Filatélica Gaditana y la conservación de la memoria histórica y social a través del sello postal. Desde el día 1 y hasta el día 15 de octubre queda prohibido encender fuego en barbacoas de zonas recreativas o espacios libres acondicionados. La medida, que afecta a toda Andalucía, se ha hecho especialmente significativa en lugares forestales y habituales para el ocio y las vacaciones. Tarifa vivía el pasado verano 3 incendios forestales, 2 de ellos de gran magnitud y que pusieron en peligro la vida de muchos residentes. Y hablamos ahora de un proyecto musical y solidario. Se trata de Así Canta África, todo un espectáculo de distintos tipos musicales que tendrá lugar en la ciudad vecina de La Línea el día 9 de junio en el Palacio de Congresos. Se hace a favor del proyecto Eniayin, cuyos profesionales sanitarios llevan más de 2 décadas ayudando a la población saharaui a seguir adelante. El director del Conservatorio de La Línea, de donde emana la organización de esta gala, es el tarifeño Pepe Muñoz. Y el viento sopla de poniente en el estrecho y las temperaturas oscilan entre los 22 y los 20 grados de mínima. Es todo desde la provincia de Cádiz.
0: Y terminamos este recorrido en Málaga, donde la vivienda se convierte en un factor de exclusión social, según Cáritas. Nos lo cuenta nuestra compañera María José Carmona desde Radio Casares, Onda Local de Andalucía en Málaga. Buenos días.
7: Así es, el informe anual de Cáritas en Málaga revela que el encarecimiento del alquiler y la precariedad laboral han cronificado la pobreza. El dato más revelador del informe es el crecimiento del realquiler, personas que viven en habitaciones alquiladas, lo que ha aumentado un 60% en 4 años. El impacto va más allá de lo económico: el hacinamiento, la falta de estabilidad y la ausencia de intimidad afectan directamente a la convivencia y al rendimiento escolar de los menores, asegura Cáritas. Y la Policía Nacional rescata en Vélez, Málaga, a 300 perros y gatos en un criadero y detiene a 2 personas por maltrato animal. Los animales se encontraban, según la policía, en muy malas condiciones, rodeados de acumulación de excrementos y en contacto continuo con residuos, incluidas crías muy vulnerables. Muchos de ellos presentaban enfermedades infecciosas con proliferación de parásitos e incluso lesiones graves que requirieron de operaciones urgentes. Los 300 perros y gatos han sido entregados a más de 10 protectoras de la provincia. Y rescatan el cuerpo sin vida de un hombre de 40 años en una playa de Calahonda. Los propios bañistas fueron los que sacaron el cadáver del agua. El aviso llegó al 112 sobre las 4 y 20 de la tarde. La zona donde fue localizado el cuerpo corresponde a un área de chiringuitos y autocaravanas. Hasta el lugar se desplazaron efectivos del 061, Policía Local, Nacional y Guardia Civil, cuyo personal realizó maniobras de reanimación cardiopulmonar sin que fuera posible salvar la vida del hombre. Ya en cuanto al tiempo, hoy tendremos cielos soleados y temperaturas máximas en torno a los 30 grados. Las mínimas serán muy alta, rondando los 20. Esto es todo por el momento desde la provincia de Málaga.
0: Muchas gracias a todos los compañeros y compañeras de nuestra red de emisoras municipales y comunitarias. Son las 9 y 24 minutos de la mañana. Vamos a hacer, llegados a este punto, un alto y a la vuelta hablamos de una de las medidas que aprobó la semana pasada el Consejo de Ministros.
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0: 9:26 de la mañana. El Consejo de Ministros aprobaba la semana pasada una medida que permite a los y las jubiladas volver a trabajar y simultanear eso con el cobro de su pensión. La novedad es que puede darse tanto en trabajo por cuenta ajena a tiempo parcial como en aquellas personas que quieran llevar a cabo una actividad por cuenta propia. La condición es que no hayan estado dados de alta como autónomos 3 años antes de la fecha de jubilación. Es una medida de calado que tiene previsto entrar en vigor en 3 meses. Por eso, queremos recabar 3 opiniones. Además, un día después de conocer los datos del paro. Saludamos a esta hora de la mañana a Jesús Norberto Fernández, presidente de la Plataforma de Mayores y Pensionistas. Jesús Norberto, buenos días y bienvenido a la Onda Local de Andalucía.
1: Buenos días, Manuel. Saludos a todos.
0: También lo hacemos con Maribel Román, secretaria de Políticas Sociales de UGT en nuestra comunidad. Maribel, buenos días.
2: Hola, buenos días y encantada de compartir este ratito con vosotros.
0: El gusto es nuestro, Maribel. Y por último, a también la secretaria de Políticas Sociales de Comisiones Obreras en nuestra comunidad, Inmaculada Sánchez. Buenos días.
3: Hola, muy buenos días a todos y a todas.
0: Vamos a comenzar, si os parece, por Jesús Norberto, el primero al que hemos saludado, presidente de la Plataforma de Mayores y Pensionistas. A favor del pacto está el hecho de que es el único suscrito tanto por sindicatos como por patronales en lo que va de legislatura. A partir de aquí, como presidente de la Plataforma de Mayores y Pensionistas, que aglutina a muchas organizaciones, ¿qué valoración hacen de esta medida?
1: Bueno, nosotros hacemos una valoración global positiva en cuanto a todas las medidas que hay en torno a la jubilación flexible y a las jubilaciones activas, demoradas, etcétera, que es un proceso largo que ya viene desde la normativa del año 2002, pasando por la ley de 2011 que alargaba la vida laboral hasta los 67 años, que se va a producir ahora ya en el año 2027, las normas que hubo en el 2013 y todo lo que se ha ido desarrollando de acuerdo con la recomendación número 12 en los pactos de Toledo. Lo que tenemos por delante es este Real Decreto que aprobó el Consejo de Ministros y que se publicó el 28 de mayo de 2026 y que se aplicará efectivamente a partir de agosto del 2026, que extiende, que regula y extiende el concepto de jubilación flexible tanto para los trabajadores por cuenta ajena como también, y en ese sentido bienvenido sea, para los trabajadores autónomos. Lo que nosotros entendemos es que todo lo que sea poder de manera voluntaria aquellas personas que quieran, que lo deseen, prolongar su vida laboral más allá de los 65 años nos parece muy una medida muy positiva. Lo que nunca apoyaríamos es que estas medidas enmascararan una precariedad de las pensiones que generara esa obligación de tener que mejorarla a través de compatibilizar con ingresos laborales. Es decir, bienvenido sea el alargamiento de la vida laboral. Estamos contentos de que ya en nuestro país la media de jubilación está en los 65 años y medio, hace muy pocos años era 64, incluso tirando atrás a principios de este siglo eran 62 años. Nos vamos acercando realmente a lo que es la edad normal de jubilación, pero seguimos teniendo también, y debo decirlo, con ello concluyo, que tenemos una tasa muy baja con respecto a la Unión Europea de trabajadores mayores de 65 años. Solo 3,7% de los mayores en España trabajan, cuando en la Unión Europea es el doble de ese dato. Es decir, que estaría por encima del 8% de los trabajadores mayores de 65 años que siguen trabajando.
0: Antes de recabar la opinión de Maribel Román y de Inmaculada Sánchez, quería que escucháramos a la propia ministra de Inclusión, Seguridad Social y Migraciones y portavoz del Gobierno, Elma Saiz, que insistía, como nos decía ahora Jesús Norberto Fernández, en el carácter voluntario de esta medida. Vamos a escucharla, Elma Saiz.
4: Esta modalidad de jubilación ofrece la posibilidad de que las personas que ya estén jubiladas, si voluntariamente, si es su deseo, y esto es muy importante, que sea voluntario, puedan reincorporarse a la actividad y poder compatibilizar el percibo de su pensión con un trabajo por cuenta ajena a tiempo parcial o también con la realización de un trabajo por cuenta propia como autónomos.
0: Comenzamos por Maribel Román. Están previstos incentivos para los y las trabajadoras que puedan acceder a esta jubilación flexible. No sé si desde UGT podríais darnos vuestra interpretación de estos incentivos y, por supuesto, si también quisieras hacer algún tipo de valoración, si me permites el tuteo en este caso, de lo que nos contaba Jesús Norberto antes en relación a vuestra opinión con respecto a esta medida del Gobierno.
2: Por supuesto. Empiezo por lo segundo, ¿vale? Porque me ha encantado la intervención de Jesús Norberto y quería enlazar con lo que yo creo, haciendo un poco vista de pájaro, que es lo más importante, que esta reforma, y lo decía Jesús, es continuación y desarrollo del punto número 12, creo, del Pacto de Toledo. Recordemos que el Pacto de Toledo quizás fue el último gran pacto de Estado que conseguimos que se firmara en nuestro país y que esta reforma nace fruto o continúa siendo fruto del consenso entre gobierno, empresarios, trabajadores y ojalá en el clima de crispación que tenemos se recuperara ese espíritu de poder llegar a grandes acuerdos sobre grandes temas, porque yo creo que todos coincidimos, tengamos la edad que tengamos, en la importancia de la jubilación como la gran reina de las prestaciones de nuestro sistema de seguridad social. Y estos retoques, esta reforma que la gran prestación de la jubilación necesita, es imprescindible para mantener la viabilidad y la sostenibilidad de nuestro sistema. En ese contexto de la importancia de este acuerdo, que de verdad creo que es lo más importante de todo lo que podamos hablar, nuestra valoración en general, también coincido con el tertuliano que me ha precedido en la palabra, también nuestra valoración es positiva. Y creo que tanto la ministra como Jesús lo han dicho, lo importante es que estos avances, estos retoques, la jubilación flexible, la jubilación moderada, parten de la voluntariedad. Y lo decía Jesús, y de la no precarización de las distintas opciones que cuando uno alcanza determinada edad y se encuentra en condiciones de poder seguir trabajando y quiere hacerlo, pues tenga esa posibilidad. Perdón.
0: Sí, iba a decir, Maribel, si quieres hacer también alguna precisión sobre esos incentivos que están previstos.
2: Vamos a ello, sí, vamos a ello. Decíamos que la valoración general es positiva, pero echamos de menos que se sea un poco rígido. ¿Por qué? Porque, por ejemplo, en trabajo por cuenta ajena, cuando se opta por compatibilizar, el mínimo nos parece muy alto, 33%. Y el máximo nos parece muy máximo, 80%. Creemos que los márgenes hubieran tenido que ser un poquito más laxos, porque un 33% es un porcentaje muy importante de jornada para ponerse uno a trabajar. Y el 80% prácticamente está casi muy cercano al 100%, ¿vale? Otro tema que nos parece también negativo, nos parece genial que se abra la posibilidad para que disfruten de la jubilación flexible los trabajadores por cuenta propia, pero nos parece negativo que las condiciones son un poco precarias o rígidas, porque no se les permite, o sea, el tope de compatibilidad con la pensión se sitúa de forma rígida en el 25%, y no permite el recálculo de la pensión cuando ya uno deja de compatibilizar. O sea, lo que tú vas a trabajar no te permite mejorar tu pensión a futuro, ¿vale? Se me ha olvidado decir antes que es muy positivo que el reconocimiento, la opción por este tipo de modalidades de compatibilidad no te quita la condición de pensionista a efectos de prestaciones sanitarias de la Seguridad Social. Y otra cosa, como digamos crítica general a la regulación o a la reforma que se ha hecho, nos parece negativo en el régimen sancionatorio que hay que comunicar a la Administración el inicio del cese, lo cual es lógico, pero cualquier pequeño cambio de jornada puede implicar el que tengas que devolver el importe de la pensión e incluso tener que hacer frente a una sanción. Eso nos parece un poco rígido.
0: Y por último, desde Comisiones Obreras Inmaculada Sánchez, no sé si querrás hacer alguna precisión a lo que apuntaban el resto de comparecientes.
5: Sí, bueno, es que estoy muy de acuerdo en lo que se ha dicho, ha dicho Jesús, ¿no? Jesús Norberto y la compañera de UGT, Maribel. Pero bueno, sí, yo creo resaltar, bueno, que la aprobación de esta regulación reglamentaria, insistir en que esto se ha hecho en los mismos términos que se estaba negociando, ¿no?, en la mesa de diálogo social, donde tanto Comisiones Obreras como UGT formamos parte como agentes sociales, resaltar eso y resaltar también la importancia, ¿no?, de la figura de la comisión del Pacto de Toledo, que, bueno, la comisión permanente, que es una figura que es referente a nivel internacional, ¿no? Y mantener mantener ese necesario, ¿no? ese espacio de diálogo social, porque al final estamos hablando de mantener la paz social, ¿no? En un momento histórico que estamos viviendo con tanta polarización, ¿no? Pues aquí mantenemos un espacio, un marco de diálogo social imprescindible que tenemos que seguir cuidando a futuro. En el caso de esa novedad, ¿no? Que se introduce en el Real Decreto este. Yo creo que es importante resaltar el carácter voluntario, ¿no? Que también se ha dicho por parte de los compañeros. Y también resaltar que en el caso de las personas trabajadoras por cuenta ajena, bueno, que es verdad que hay una ampliación de lo que es la jornada, antes era un 25% a un 75% y se amplía de un 33% a un 80%. Pero yo creo que aquí lo más relevante e importante es que ya no se establece una minoración proporcional de la cuantía de la pensión, proporcional a su vez al porcentaje de la jornada que se trabajaba, sino que se incrementa además en función de la... O sea, cuando la jornada a tiempo parcial es igual o superior al 55% o inferior al 80%, ese importe de la pensión va a ser equivalente al porcentaje de la jornada que no se trabaje, pero aquí está la novedad, y es el incentivo que se introduce, ¿no? Y es que se incrementará en la pensión en un 25% adicional. Cuando la jornada sea entre un 33% y un 55%, el incremento, ese incentivo adicional, incrementará la pensión a un 15%. Yo creo que es muy importante una novedad, ¿no? La novedad y los cambios que introducen esta modalidad de jubilación flexible, que como ha dicho el compañero Jesús anteriormente, esto se viene desarrollando desde el año 2001 en el marco del Pacto de Toledo. Evidentemente es una fórmula que permite a una persona que ya está jubilada volver al mercado laboral, por eso la condición indispensable o tiene un carácter indispensablemente voluntario, pero que hay unos cambios en la modalidad, hay unos incentivos que son proporcionales al tiempo trabajado y, por supuesto, la novedad, ¿no? Que permite que las personas por cuenta ajena que venían trabajando, una vez llegan a la jubilación ordinaria, puedan ser autónomas. Por lo tanto, la valoración general es muy positiva y vuelvo a insistir que esto es una regulación reglamentaria que se ha venido desarrollando en los mismos términos que se ha estado negociando en la mesa de diálogo social.
0: Como positiva y didáctica, espero que hayan sido las intervenciones de Jesús Norberto Fernández, presidente de la Plataforma de Mayores y Pensionistas, de Maribel Román, secretaria de Políticas Sociales de UGT Andalucía, y también de Inmaculada Sánchez, la secretaria de Políticas Sociales, en este caso de Comisiones Obreras en nuestra comunidad. Ya solo queda esperar que esto sea porque los mayores tienen evidentemente mucha capacidad para seguir aportando a la sociedad, en este caso su fuerza de trabajo, y que no sea sobre todo porque esto se deba a que con la pensión pues no le llega. De momento, este es el escenario que tenemos planteado, así que Jesús Norberto, muchas gracias por acompañarnos.
1: Muchas gracias a vosotros.
0: Maribel,
1: y a mis lo compañeras mismo de tertulia.
0: Y Maribel, lo mismo en tu caso y también en el de Inmaculada.
5: Muchas gracias,
0: un
5: saludo.
1: Buenos días.
0: Casi.
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0: este miércoles 3 de junio se celebra el Día Mundial de la Bicicleta, una forma de donar deporte y también movilidad sostenible que se tiene muy presente en muchas ciudades de Andalucía. Una de las asociaciones que más tiempo lleva peleando por este medio de transporte en un contexto urbano es A Contramano, en la ciudad de Sevilla. De hecho, en este 2026 se cumplen 20 años desde que se inauguró la red básica de vías ciclistas en la capital hispalense. Y por eso queremos saludar a esta hora de la mañana a Paco Meiriños. Él es presidente de esta asociación y vamos a calibrar con él las reivindicaciones del colectivo ciclista en un día como hoy. Paco, buenos días y bienvenido a la Onda Local de Andalucía.
1: Hola, muchas gracias por contar con nosotros para hablar de la bicicleta, que es lo nuestro.
0: La asociación lleva 37 años en marcha y son 20 desde que está funcionando esta red básica de vías ciclistas en Sevilla. En estas dos décadas, ¿dirías que la evolución ha ido hacia adelante o más bien hacia atrás en cuanto a dar facilidades a los ciclistas?
1: Esto todo depende cómo lo calibre. Evidentemente ahora hay más carriles bici que cuando se inauguraron. La calidad de los más antiguos ha deteriorado con el tiempo y ahora estamos pasando una época en la que la ciudad está llena de obras y lo que es la red de carriles bici, pues se encuentra cortada por varios sitios. Entonces, si lo miras en valor absoluto, hay más kilómetros de carriles bici desde el principio. Si lo comparas con hace 2 o 3 años, pues ahora mismo la red está seccionada por varios sitios, pues debido a las obras. Y sobre todo por una cosa que es la idiosincrasia del propio gobierno ahora mismo de la ciudad, y es que a la hora de establecer un plan de transporte por una obra, normalmente tiene en cuenta el vehículo privado, el transporte público, los peatones, pero se olvida de la bicicleta, con lo cual a cualquier obra de las que tenemos ahora mismo en Sevilla, la de metro, la otra, pues se ve que hay itinerarios para los coches, que hay para los peatones y no hay itinerario alternativo para la bicicleta, ¿no? Entonces la situación ahora mismo quizás sea peor que hace 2 o 3 años. Y eso lo demuestra el uso que tienen los carriles bici. Nosotros hacemos un conteo cada 2 años, en el mes de noviembre, del uso de los carriles bici, ¿no? Lo hacemos desde prácticamente poco después de que se inauguraran, creo que fue 2011 o por ahí, ¿no? Y se hace en los años impares cada 2 años, ¿no? Y resulta que en el conteo que hicimos en 2025 hay 10.000 usuarios menos de carriles bici, 10.000 usuarios menos de carriles bici que en 2023, ¿no? ¿Eso qué pone de manifiesto? Pone de manifiesto por lo que es la consecuencia de estos cortes que tiene la red actualmente.
0: Otro de los asuntos en los que vosotros ponéis el foco son la movilidad y la gestión. Además de esto que nos está relatando, sacáis a relucir un dato científico. En torno a 600 personas mueren al año en Sevilla como consecuencia de la contaminación y por eso pretendéis que se apueste todavía más por las dos ruedas.
1: El tema de las muertes no lo hemos inventado nosotros. La Agencia Europea de Medio Ambiente cifra en más de 20.000 personas las que mueren al año en España debido a la contaminación atmosférica. Y luego el Instituto de Salud Global de Barcelona pues hizo un estudio capital por capital de las capitales más importantes y cifró que en Sevilla ese número de muertes era superior a 600, ¿no? Sevilla no es una ciudad industrializada, por tanto, la contaminación ambiental no viene de la industria. Tampoco es una ciudad donde haya calderas de calefacción, es obvio, ¿no? Por tanto, tampoco viene de las calderas, como puede ser en otro tipo de ciudades. Entonces, fundamentalmente, la contaminación atmosférica en Sevilla es debido al tráfico, al tráfico de vehículos a motor, ¿no?
0: Por último, Paco, quería pedirte que hicieras las veces de profesor y que nos pongas nota a la ciudadanía para ver cómo nos comportamos con respecto a los ciclistas, ya sea a pie, en ciclomotor, motocicleta o coche.
1: A ver, en todos los colectivos, como dice, en todos lados que se engaba, ¿no? En todos los colectivos hay personas de diferente tipo y hay personas que por no sé por qué motivo no les gusta la bicicleta y no les gusta cuando ellos son peatones, no les gusta que la bicicleta pase cerca y cuando son conductores les estorban también la bicicleta, ¿no? Pero bueno, si tuviéramos que hacer un porcentaje, pues sería poco. Lo que pasa es que se hace nota mucho. Pero bueno, hay que intentar educar al conjunto de la sociedad y hacer de eso que la bicicleta es un elemento más. O sea, una persona en un determinado momento puede ir andando, pero luego para otro desplazamiento pues la mejor es una bicicleta, y a lo mejor para otro desplazamiento lo mejor es el autobús, y para otro desplazamiento es el coche, y para otro es el tren, y para otro es el avión, ¿no? Entonces no hay que definirse ni encasillarse. La bicicleta es una opción más para todos, no solamente para los que la defendemos.
0: Paco, muchas gracias y que vaya muy bien sobre las dos ruedas.
1: Muchas gracias a vosotros. Y animaros a coger la bici todos, ¿eh?
0: Y de Paco Meiriños nos vamos a otra ciudad andaluza. En este caso nos vamos a tierras nazaríes, a Granada. Allí nos escucha Manuel Morante, secretario de Granada al Pedal. Manuel, buenos días y bienvenido a la Onda Local de Andalucía.
2: Buenos días y feliz Día Mundial de la Bicicleta el 3 de junio.
0: Desde luego, una jornada que hay que celebrar. Lo hacíamos con Paco Meiriños de A Contramano. Y ahora lo que vamos a hacer, Manuel, es conocer un poquito mejor de tu mano y de tu voz la realidad de Granada. Voy a pedirte que nos puntúes de 0 a 10 lo sencillo que es usar la bici en Granada.
2: Pues me lo pone difícil. De un tiempo a esta parte está siendo cada vez más los usuarios y usuarias de la bicicleta con lo que nosotros nos encontramos. Gente que va a trabajar en bicicleta, niños que van al colegio en bicicleta, nos están diciendo que cada vez les resulta más difícil esa convivencia entre bicicleta y coche. Así que yo estaría por ponerle un suspenso todavía.
0: ¿Qué es más complicado, conseguir que se respete el carril bici o el metro y medio de separación?
2: Las dos cosas por igual, porque yo no entiendo cómo los peatones, porque a mí siempre me enseñaron que los peatones y el usuario y usuario de la bicicleta somos compatibles, somos aliados, y cada vez me cuesta más trabajo encontrar carriles bici donde la gente no esté paseando por ellos con el perro suelto o en grupo andando por el carril bici cuando tiene en el lateral una zona específica para peatones. Y luego está el tema de algunos, porque no son todos, algunos usuarios de coche privado, que lo que hacen es acercarse prácticamente rozándote con su espejo retrovisor el manillar de la bicicleta cuando te van a adelantar en la bicicleta. O sea, esas dos cosas nosotros las tenemos muy, muy presentes y cada vez resulta peor, cada vez resulta más difícil hacerle comprender a la ciudadanía que nos ponen en peligro.
0: En Granada habéis puesto en marcha desde vuestra asociación Granada al Pedal un decálogo en el que recogéis ideas como estas que estamos abordando ahora, pero también algunas que me parecen bastante interesantes. Por ejemplo, que se habiliten aparcamientos seguros, recalco el seguros, para los usuarios de bicicletas, y también que se ponga el foco en los entornos escolares y en la pedagogía que se debe hacer con toda la ciudadanía en general y en particular incluso con la policía, sobre todo a nivel local, con el respeto a las normas para los ciclistas.
2: Sí, me resulta extraño. Hicieron un aparcamiento de bicicletas en la zona de la estación de autobuses, por ejemplo, y está lleno de repartidores de bicicletas, de repartidores en bici. O sea, están aparcando, pero por la noche, las bicicletas ahí, sus bicicletas de reparto, y no hay espacio. Y no sé si eso, cómo lo controlan, quién lo tiene que controlar. Y luego está el tema del aparcamiento seguro y también el tema escolar. Estamos generando gases venenosos para los niños y las niñas, que os quiero recordar que están más cerca del tubo de escape que los más mayores, a la hora de la entrada y la salida en los colegios de nuestros niños y nuestras niñas. Yo paso todas las mañanas por varios colegios, depende de la ruta que coja, y es...

0: Que le decíamos a Paco, como Granada es una ciudad que se disfruta bien, tanto a pie como motorizado y por supuesto a bici, que vaya muy bien sobre las dos ruedas.
1: Pues muchas gracias, muy amable. Queremos hacer hincapié en que se hagan carriles segregados, funcionales, no hacer al bici, red de aparcamiento seguros, eliminación de las calles parking, calles peatonales parking, campañas de concienciación, protección prioritaria de entornos escolares, formación en movilidad ciclista, no solo a ciclistas, sino también a conductores de coches y una creación de una mesa de seguimiento de la movilidad sostenible en Granada, que no existe.
0: Estaremos atentos por si se consiguen todas esas ideas. Lo dicho, Manuel, muchas gracias por acompañarnos a esta hora de la mañana aquí en la Onda Local de Andalucía.
1: Muchas gracias, buenos días.
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0: en la tierra del Edén, viaja a la provincia de Sevilla, la comarca de los Alcores. Este jueves arranca la Feria de Alcalá de Guadaíra, una referencia en la provincia que no para de crecer. La localidad panadera cuenta con nada menos que 89 casetas después de incorporar 8 más este año. El recinto ferial San Juan está preparado y con medidas interesantes como tratar de reducir la contaminación y el gasto lumínico, también un servicio de transportes en autobús desde varios puntos de la ciudad, transporte gratuito y lo más importante, un ramillete de artistas casi a la altura de la hospitalidad de su gente. Vamos a visitarla por adelantado esta feria de la mano de Christopher Rivas, delegado de Cultura, Patrimonio, Museos, Turismo, Memoria Democrática e Identidad Andaluza y tercer teniente de alcalde del Ayuntamiento de Alcalá. Christopher, buenos días y bienvenido de nuevo a la Onda Local de Andalucía.
1: Muy buenos días. Y bueno, lo que deseo es dar la bienvenida a mucha otra gente que se acerque estos días a acompañarnos a disfrutar de nuestra feria.
0: Ya conocimos el cartel, obra de César Pecellín, y el 29 de mayo fue el pregón a cargo de Jaime Otero. Esto ya está aquí con el pescadito de esta noche, aunque ya lleváis varios días con conciertos preferias.
1: Bueno, es que la Feria de Alcalá, más que una fiesta, es desde luego todo un escaparate, una expresión de nuestra propia identidad local. Y bueno, yo creo que más allá de las cuestiones concretas, lo que además como delegado de turismo me corresponde resaltar es precisamente ese concepto que tiene la feria como lugar de encuentro muy representativo de nuestra identidad. Y bueno, evidentemente el desarrollo en los últimos años también ha venido manifestando eso, ¿no? Que la gente de Alcalá cada vez tiene más ganas de feria, cada vez concibe más la feria como un espacio para compartir, como ese espacio compartido, donde vivimos y donde disfrutamos, y como una muestra más de nuestra identidad local.
0: Alcalá siempre suena bien. Este año hay orquestas, hay sevillanas, hay copla, hay chirigotas, música por todas partes, todos los días.
1: Bueno, ¿qué sería de la feria si no hubiese música, si no hubiese alegría? Y además en un entorno que yo creo que, bueno, aquellos que no hayan venido nunca a la Feria de Alcalá, desde luego yo los invito a que se acerquen a vivirla con nosotros y que además descubran un entorno único donde se ubica nuestra feria, ¿no? Es en el recinto ferial de San Juan, muy cerca de las riberas del Guadaíra, muy cerca de los pinares de Romana, que es ese gran pulmón verde que vertebra de alguna forma todo nuestro núcleo.

0: principal de población, ¿no? Y la verdad es que es un entorno idílico para disfrutar de una feria que, para aquellos que no hayan tenido la oportunidad de vivirla con nosotros, para que se hagan una idea, estéticamente recuerda muchísimo a la Feria de Sevilla, con las calles, con las aceras de albero, con los farolillos, con las casetas decoradas, además, bueno, con una diversidad de temáticas y de elementos que todos tienen o suelen tener en común los elementos más representativos de Alcalá. Y estamos hablando desde el castillo a los molinos, desde bueno, los santuarios y las iglesias más representativas, hasta plazas y calles de nuestra ciudad, ¿no? La verdad que es una feria que solamente, aunque sea por venir, pasear y apreciar el entorno y la cuidada decoración de muchas de las casetas, ya solo por eso merece la pena venir a vivirla. Si además le añadimos pues lo que tiene que ver con la música, lo que tiene que ver con la cultura y lo que tiene que ver con compartir momentos con amigos, la verdad que es un planazo para este fin de semana. Además, teniendo en cuenta que por las fechas habitualmente la Feria de Alcalá suele ser bastante calurosa, pero todo parece ser que esta feria va a tener una temperatura razonable que nos va a permitir disfrutar de la feria, además, a partir de tarde con toda probabilidad.
1: Hablabas de casetas, hay concursos de casetas con premio para la mejor decoración, también va a haber enganches, paseo de caballos, desde luego la programación es muy completa, Christopher.
0: Ten en cuenta que durante todos estos días no solamente se trata, como decimos, de dotar de actividades una celebración de la feria, sino sobre todo dotarla de vivencia, de experiencia y de momentos que la gente puede compartir, pueda disfrutar y pueda vivir en compañía de sus amigos y de su familia. También evidentemente tenemos paseo de caballos, tenemos además un concurso de casetas donde precisamente se valora con todo el momento, ¿no? El trabajo y el esfuerzo de muchos grupos de amigos que ponen en marcha sus casetas y que cada año hacen lo mejor que está en sus manos para decorarla con alguna temática, con alguna idea, con algún concepto muy representativo de la cultura o de la identidad de Alcalá. Alcalá, a pesar de ser una ciudad de 80.000 habitantes prácticamente, y estar muy cerca de Sevilla, ha conseguido crecer, evolucionar, sin perder ni un ápice de su identidad propia. Bien por nuestras propias tradiciones, porque tenemos muchísimo patrimonio natural e histórico, bien porque, bueno, hemos sabido ir conservando las señas más emblemáticas de nuestra identidad. Y son esos elementos, a veces cuestiones concretas y otras veces cuestiones pues inmateriales, los que ayudan a decorar o a vestir esos conceptos que decoran las casetas de feria, ¿no? Y sí que es cierto que hay auténticas maravillas estos días, especialmente en las zonas nobles de muchas de las casetas de la Feria de Alcalá, que nos ayudan a bueno, poner en valor lo más representativo y convirtiendo además la mayoría de las casetas en perfectos escaparates de lo que es Alcalá. Así que estos días, sin necesidad incluso de pasearte por Alcalá, simplemente haciendo un recorrido por nuestra feria, tienes la oportunidad de, bueno, conocer cómo es un molino, conocer pues los elementos más destacados de la cultura, como el castillo, como algunas de las plazas, la cerámica, la herrería, algunos de nuestras iglesias incluso, ¿no?, que se recrean en algunas de las zonas nobles de las casetas de Alcalá. Por eso digo que es un plan para este fin de semana, que yo creo que cualquiera que nos esté escuchando, pues yo le animo a que se acerque estos días a Alcalá y venga a convivir y a disfrutar de la feria con nosotros.
1: Desde luego, un gran plan para este fin de semana. Christopher Rivas, tercer teniente de alcalde del Ayuntamiento de Alcalá de Guadaira, muchas gracias por acompañarnos.
0: Muchas gracias a vosotros y nos vemos en la Feria de Alcalá.

0: 10 en punto de la mañana, repasamos lo que nos deja la actualidad de este miércoles a esta hora del día con nuestra compañera Concha Cabrera. La Junta declara 3 días de luto por el fallecimiento del consejero José Carlos Gómez Villamandos.
1: El presidente de la Junta de Andalucía, Juan Manuel Moreno, ha decretado este miércoles 3 días de luto oficial en Andalucía como muestra de respeto por el fallecimiento de José Carlos Gómez Villamandos y en reconocimiento a su compromiso con la universidad, el conocimiento, la innovación y la autonomía de Andalucía. El luto oficial durará hasta las 12 de la noche del viernes. Debido a esta medida, se cancela la habitual reunión semanal del Consejo de Gobierno en funciones prevista para hoy miércoles 3 de junio. En estos días ondeará a media hasta la bandera andaluza en todos los centros y edificios públicos dependientes de la Junta. En el decreto se destaca que el consejero ha sido un claro ejemplo de compromiso con la universidad y con el conjunto del sistema andaluz del conocimiento, por cuyo desarrollo trabajó incansablemente con una amplia visión de futuro.
0: Los rectores de España trasladan su pesar por la muerte de Villamandos.
1: La Conferencia de Rectores y Rectoras de las Universidades Españolas, la CRUE, ha expresado su más profundo pesar por el fallecimiento de José Carlos Gómez Villamandos, que fue consejero de Universidad, Investigación e Innovación en esta pasada legislatura, también presidente de la CRUE entre 2019 y 2022 y rector de la Universidad de Córdoba entre 2014 y 2022. Gómez Villamandos fue catedrático del Departamento de Anatomía y Anatomía Patológica Comparada de la Facultad de Veterinaria de la Universidad de Córdoba. En el comunicado, los rectores señalan que la comunidad universitaria española pierde una figura de referencia comprometida con la defensa de la universidad como motor de progreso social, desarrollo científico y generación de oportunidades.
0: Y hoy precisamente es la segunda jornada de las pruebas de acceso a la universidad.
1: La PAU arrancaba este martes y lo hacía con normalidad y sin incidentes relevantes en las 8 provincias andaluzas. En esta edición, que finalizará mañana jueves, se han matriculado casi 52.000 alumnos y alumnas procedentes de bachillerato y formación profesional de grado superior. Este alumnado realizó ayer los exámenes de 3 materias obligatorias: lengua castellana y literatura, una lengua extranjera e historia de España o de la filosofía. Hoy lo harán de una 4ª materia según la modalidad cursada, entre análisis musical, artes escénicas, ciencias generales, dibujo artístico, latín, matemáticas y matemáticas aplicadas a las ciencias sociales.
0: Y de la actualidad nacional, Sanidad convoca un pleno extraordinario del Consejo Interterritorial para abordar el Estatuto Marco.
1: El ministerio que dirige Mónica García ha convocado a las comunidades autónomas a un Consejo Interterritorial del Sistema Nacional de Salud Extraordinario, previsiblemente este 5 de junio, este viernes, para tratar de manera monográfica la reforma del Estatuto Marco. También tendrá protagonismo la huelga de profesionales médicos, convocada en rechazo al anteproyecto de ley y que finalmente ha sido aprobado este martes en Consejo de Ministros. Precisamente, responsables del Comité de Huelga han anunciado la celebración de una concentración estatal frente al ministerio el día 15 de junio, en el marco de la 5ª semana de huelga nacional, que arrancará ese mismo día y se prolongará hasta el viernes 19.
0: Y en el exterior, Rusia lanza uno de sus mayores ataques a Ucrania.
1: El ejército ruso ha lanzado durante la madrugada de este martes un ataque masivo con misiles y drones contra empresas del complejo industrial militar ucraniano e infraestructura crítica de Kiev y otras 6 regiones ucranianas, según confirma el Ministerio de Defensa de Rusia. Es de hecho el mayor ataque en los últimos meses y uno de los más masivos de toda la guerra. La confirmación de Moscú llega después de que las autoridades ucranianas informaran de que al menos 23 personas han muerto, incluido un niño, decenas han resultado heridas y muchas personas hayan quedado atrapadas en edificios derruidos.

0: Nosotros lo dejamos aquí, pero solo por el momento. 10:04 de la mañana. La información volverá en boletines horarios a las 11 y a las 12 y de manera ampliada a la 1 en la segunda edición de Este a Oeste. Mientras tanto, sigan informados o informadas en su emisora municipal o comunitaria, nuestra página web y nuestros perfiles en redes sociales.
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Saludos, ¿qué tal? Bienvenidas, bienvenidos a la Onda Local de Andalucía, la segunda edición de Esta Oeste. Hoy es miércoles 3 de junio. Andalucía está de luto por la muerte de José Carlos Gómez Villamandos. El presidente de la Junta de Andalucía en funciones, Juan Manuel Moreno, ha decretado 3 días de luto oficial en la comunidad como muestra de respeto por este fallecimiento y en reconocimiento a su compromiso con la universidad, el conocimiento, la innovación y la autonomía de Andalucía. El luto oficial durará hasta las 12 de la noche de este viernes 5 de junio. Debido a esta medida, se cancela la habitual reunión semanal del Consejo de Gobierno en funciones, que estaba prevista, como siempre, para este miércoles. En estos días sondeará además a media hasta la bandera de Andalucía en todos los centros y edificios públicos dependientes de la Junta. En el decreto se destaca que el consejero ha sido un claro ejemplo de compromiso con la universidad y con el conjunto del sistema andaluz del conocimiento, por cuyo desarrollo trabajó incansablemente con una amplia visión de futuro. La Conferencia de Rectores y Rectoras de las Universidades Españolas, la CRUE, también ha expresado su más profundo pesar por el fallecimiento de José Carlos Gómez Villamandos, que fue presidente de la CRUE precisamente entre los años 2019 y 2022 y rector de la Universidad de Córdoba entre el 2014 y el 2022. Gómez Villamandos fue catedrático del Departamento de Anatomía y Anatomía Patológica Comparadas de la Facultad de Veterinaria de la Universidad Córdoba. En el comunicado, los rectores señalan que la comunidad universitaria española pierde a una figura de referencia, comprometida con la defensa de la universidad como motor de progreso social, desarrollo científico y generación de oportunidades. Es el apunte de portada del que seguimos hablando enseguida. Vamos con más asuntos de la actualidad en titulares.

0: CESIF alerta de la pérdida de médicos en atención primaria y en pediatría como consecuencia de las malas condiciones retributivas y laborales. Dicen que estos profesionales sufren dentro del sistema sanitario andaluz. Continúa la preocupación en Punta Umbría por la supresión del ciclo básico de cocina en el Instituto Saltés. Con la directora de ese centro se ha reunido hoy Mari García, parlamentaria electa por Huelva de Adelante Andalucía. Asaja Almería valora la resolución de las ayudas para jóvenes agricultores. Son unas subvenciones de la Consejería de Agricultura, Pesca y Desarrollo Rural dirigidas al establecimiento de la actividad de jóvenes agricultores y ganaderos. Nos acercamos al estado actual de nuestras carreteras con José Antonio Pedrosa desde la Dirección General de Tráfico. Buenas tardes.
1: ¿Qué tal? Muy buenas tardes. Pues hasta ahora tráfico lento en la entrada a Sevilla por la AP4 en Los Palacios y Villafranca, al igual que también van a encontrar ya ligeras dificultades con un tráfico en aumento en esa ronda S30, Los Bermejales y Puente Centenario, ya en dirección a la A49. Y también en Cádiz se complica la AP4, ya en la zona de Nueva Jarrilla, en este caso de entrada a Jerez de Frontera, y en Málaga, ese punto habitual de San Pedro Alcántara, en ambos sentidos, al mismo tiempo que también circulación lenta en la salida por la A45 en Casa Bermeja, ya dirección Antequera. Y por último, tráfico lento por obras, eso sí, en la A7, tanto en la zona de Vicar como en el Ejido, todo ello dirección Llamotriz.
0: Gracias, José Antonio. Conocemos también las previsiones del tiempo desde la Agencia Estatal de Meteorología. Javier Andrés, buenas tardes.
2: Buenas tardes. Hoy en Andalucía las temperaturas en la vertiente mediterránea bajan de forma notable. En la provincia de Huelva y Sierra Morena subirán y en el resto se mantendrán, con máximas hoy de 36 grados en Córdoba y Sevilla, 34 en Huelva y Jaén, 33 en Granada, 31 en Almería, 30 en Málaga, 26 en Cádiz. Mañana las temperaturas diurnas en la vertiente mediterránea subirán. En la provincia de Huelva y Sierra Morena volverán a bajar y en el resto se mantendrán con pocos cambios. Las mínimas se mantendrán con pocos cambios, con valores de 21 grados en Jaén, 20 en Cádiz y Sevilla, 19 en Málaga, 18 en Almería, 17 en Granada y 16 en Córdoba y Huelva. El cielo hoy estará poco nuboso, con nubes de evolución en las sierras orientales, donde no se descarta algún chubasco ocasional, aumentando al final a nuboso en el litoral mediterráneo oriental. Mañana tendremos cielo poco nuboso, con intervalos de nubes medias y altas por la tarde. Es una información de AEMET.
0: Gracias, Javier. Seguimos ahora con la actualidad.
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0: La academia y la política despiden a José Carlos Gómez Villamandos, un hombre de referencia que buscaba el diálogo y el consenso a favor del sistema universitario. Las últimas horas han servido para recopilar múltiples reacciones a la muerte de José Carlos Gómez Villamandos. A primera hora de esta mañana intervenía en esta casa, en la Onda Local de Andalucía, Francisco Oliva, rector de la Universidad Pablo de Olavide y presidente y portavoz de la Asociación de Universidades Públicas Andaluzas, y recalcaba su talante de diálogo como incansable trabajador del sistema universitario andaluz y español.
4: Estamos en un estado de enorme tristeza y consternación, eso es lo primero, y en este estado pues realmente es difícil incluso pensar en calificativos correctos para una persona, ¿no? Porque uno está ante todo pues en un estado de shock por lo que ha ocurrido, ¿no? Dicho esto, bueno, pues yo diría que ante todo José Carlos fue un incansable trabajador del sistema universitario andaluz y español, sin ningún tipo de duda, una persona que dedicó pues toda su vida a la universidad.
0: Desde la Universidad de Córdoba, la entidad cuyos destinos dirigió durante 8 años y que ha declarado 3 días de luto oficial en su memoria, el actual rector y sucesor al frente de la institución académica, Manuel Torralbo, ha recordado que la huella del exconsejero permanecerá.
5: Tuve la oportunidad de compartir con él muchos años de trabajo y de conocer de cerca su enorme dedicación a la Universidad de Córdoba. Su trayectoria forma parte de la historia reciente de esta institución y deja una huella que permanecerá en muchas de las iniciativas y proyectos que impulsó. En momentos como este, queda el recuerdo de una persona que consagró su vida profesional a la universidad y el sentimiento por la pérdida de un compañero de nuestra comunidad universitaria.
0: Desde la política, el alcalde de su ciudad natal, José María Bellido, hacía esta reflexión sobre un día triste para Córdoba, donde Gómez Villamandos era una persona, dice, muy respetada y que ha trabajado por ella hasta el último día que ha podido. Ha dicho José María Bellido que en él siempre había alguien dispuesto a colaborar. También ha resaltado el vínculo que estableció con el Ministerio de Defensa a través de convenios entre la Universidad de Córdoba en la base logística de la ciudad califal.
6: Se va alguien que amaba a su ciudad, que amaba a su provincia y que ha trabajado por ella pues hasta el último día, literalmente hasta el último día que ha podido. En mi etapa, en mi primer mandato de alcaldía con su mandato como rector, y bueno, encontré a alguien que siempre ha estado dispuesto a ayudar, a colaborar, y que junto a él construimos un proyecto y con nuestros equipos, que es de la base logística del Ejército de Tierra.
0: Uno de los primeros en pronunciarse una vez conocida la noticia de su fallecimiento fue el presidente de la Junta en Funciones, Juan Manuel Moreno. En un mensaje en su perfil de la red social X, aseguraba tener el corazón roto y que despedía a una gran persona, un hombre bueno, inteligente y trabajador, inmensamente generoso, que dedicó su vida a la universidad. El titular de Sanidad, Presidencia y Emergencias, Antonio Sanz, destacaba su vocación de servicio, su humanidad y su compromiso con Andalucía, que dejan, señala, una huella imborrable. La portavoz del Ejecutivo Regional, Carolina España, calificaba a Gómez Villamandos como un hombre excepcional, y el consejero de Agricultura en Funciones, Ramón Fernández Pacheco, se queda con la sonrisa y generosidad del que hasta ayer era su compañero en el Consejo de Gobierno. Todos los perfiles en redes sociales de los y las consejeras lucen un crespón negro en su memoria. Y entre sus adversarios políticos, uno de los más directos es el líder de Por Andalucía, Antonio Maillo, quien ha dicho lamentar profundamente su pérdida. Desde Adelante Andalucía, José Ignacio García envía un abrazo a la familia y amigos, tanto del Partido Popular como de la Consejería. Vox también ha expresado sus condolencias y acompañar en el dolor a su familia, seres queridos y compañeros. Desde el PSOE Andaluz, María Jesús Montero asegura haber recibido la noticia con pesar y ha expresado su cariño y respeto para su familia y allegados. CESIF alerta de la pérdida de médicos en atención primaria y en pediatría. La Central Sindical Independiente y de Funcionarios ha denunciado la paulatina pérdida de profesionales en la medicina de familia y comunitaria, así como de pediatras de atención primaria en Andalucía, como consecuencia de las malas condiciones retributivas y laborales que estos profesionales, dicen, sufren dentro del sistema sanitario andaluz. Victorino Girela, presidente del sector de sanidad de CESIF Andalucía.
7: La situación de los profesionales facultativos en atención primaria andaluza preocupa enormemente a CESIF, y es que los datos son contundentes. Por ejemplo, en la última oferta de empleo público, de las 1.547 plazas ofertadas en la categoría de medicina familiar y comunitaria, apenas se han cubierto 727. Y en el reciente acto único de contratación de residentes, en su último año de formación, solo se han aceptado el 13% de las ofertas en medicina familiar y comunitaria.
0: Desde CESIF denuncian que esta realidad ocurre porque los y las profesionales sanitarios de atención primaria y pediatría no ven atractivas las condiciones laborales que se ofertan en la comunidad. Victorino Girela denuncia que esto provoca consecuencias como una pérdida en la calidad asistencial.
7: Resulta lamentable que el SAS no sea capaz de cubrir ni la mitad de las plazas que ofrece, y la conclusión es muy clara. O las condiciones laborales y retributivas que ofrece son más atractivas, o el problema se perpetuará e incluso irá a más, quedando cientos de plazas sin cubrir mientras se siguen produciendo jubilaciones. Y por eso nos estamos quedando sin médicos, porque trabajar aquí en Andalucía no es nada llamativo, y eso está afectando directamente a la calidad asistencial que se ofrece a la ciudadanía.
0: En este escaso interés por trabajar en la sanidad autonómica se ha visto refrendado también en el acto único autonómico celebrado en Sevilla los días 28 y 29 de mayo, según traslada CESIF, y en el que se han llevado a cabo ofertas de empleo temporal para residentes que acaban de completar su formación. La demanda en esas dos categorías también ha sido muy baja, dicen, pues en médico y médica de familia de atención primaria apenas se ha cubierto el 13,5% de las 1.042 ofertas disponibles, siendo aún más dramática la situación en pediatría de atención primaria, donde solo el 2,91% de los puestos disponibles han sido ocupados. Y hablamos otros servicios públicos. Continúa la preocupación en Punta Umbría, en Huelva, por la supresión del ciclo básico de cocina en el Instituto de Educación Secundaria Saltés. Con la directora de ese centro se ha reunido hoy Mari García, parlamentaria electa por Huelva de Adelante Andalucía, quien denuncia que es una realidad que se extiende a otros puntos de la provincia. Además, critica que el argumento de la administración educativa sea estrictamente numérico y no se haya tenido en cuenta la realidad social del alumnado. Así lo ha dicho a los micrófonos de Onda Punta Radio.
8: Lo que han mirado ha sido número y no la necesidad de estos ciclos. Y han mirado el número de ahora sin tener en cuenta los números que hay ya para un futuro. Una comunicación que les llega a última hora y ella, bueno, pues que espera que lo recapaciten y no cierren este ciclo. Pero es que el problema es que ya no es solamente el IES Saltés, sino que estamos viendo cómo la provincia de Huelva cada vez están anunciando más cierre.
0: Por eso hace un llamamiento a participar en la manifestación de esta tarde y la de mañana jueves también en la capital onubense. Además, Mari García avanza que llevarán una propuesta al Parlamento andaluz para impedir estos cierres en la formación profesional básica.
8: Desde Adelante Andalucía lo que hacemos es un llamamiento tanto para salir a la calle, que participar en la manifestación que hay esta tarde a las 6:30 en Huelva, y mañana hay otra manifestación a las 6:00 p.m. en Huelva, que participemos, porque no podemos quedarnos de brazos cruzados ante este brutal ataque a la formación profesional pública. Por lo tanto, nuestro compromiso es llevar una iniciativa al Parlamento. Estamos convencidos que esta iniciativa va a tener el apoyo de otras fuerzas políticas.
0: Y un último apunte, en este caso del sector primario. Asaja Almería valora la resolución de las ayudas para jóvenes agricultores. Son unas subvenciones de la Consejería de Agricultura, Pesca, Agua y Desarrollo Rural dirigidas al establecimiento de jóvenes en el ámbito del sector primario. Una medida que permitirá respaldar la incorporación de 440 jóvenes almerienses al sector. Adoración Blanque, presidenta de Asaja Almería.
9: Hace unos días salía publicada el listado de beneficiarios de esta convocatoria y consideramos que es una buena herramienta para fomentar el relevo generacional en el campo. Hay que recordar que durante los primeros años de inicio de la actividad son los años más dificultosos para estos jóvenes, y una ayuda económica, pues la verdad es que ayuda a superar esos primeros años. Además, consideramos que es una buena herramienta para fomentar el relevo generacional que tanta falta nos hace en la agricultura y en la ganadería de nuestra provincia.
0: La resolución contempla la concesión de más de 129 millones de euros a jóvenes andaluces entre la convocatoria general, la específica para ganadería y la destinada a mujeres agricultoras. Una inversión que desde Asaja Almería califican como fundamental para impulsar la incorporación de jóvenes profesionales en un momento especialmente complejo para el sector, marcado por el incremento de costes de producción, exigencias normativas y dificultades de acceso a la tierra y a la financiación. Por eso Adoración Blanque recuerda la necesidad de mantener un presupuesto suficiente para llegar a todos los jóvenes.
9: Es necesario, además, que las administraciones, tanto por parte de la Consejería como también a nivel de la Unión Europea, el presupuesto de la PAC, que se mantenga un presupuesto fuerte y que todos aquellos jóvenes que quieran incorporarse al sector puedan hacerlo en unas condiciones que les sean favorables, y que esta ayuda económica llegue a todos, porque es cierto que no todo el joven que se incorpora puede tener acceso a esta ayuda y en algunos casos se quedan fuera por falta de presupuesto. Por lo tanto, se debe de mantener un presupuesto suficiente.
0: Asaja Almería ha tramitado expedientes por un valor cercano a los 3 millones de euros, prestando asesoramiento técnico y administrativo a los solicitantes y facilitando que numerosos jóvenes agricultores de la provincia puedan acceder a estas subvenciones. 1:17, pausa y repasamos la información local.
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0: En Córdoba, nuevos hallazgos arqueológicos revelan la evolución urbana y comercial de la ciudad romana de Melaria. Bárbara Barrios, Onda Mencia Radio.
1: Buenas tardes. Un nuevo estudio de investigación de la Universidad de Córdoba aporta nuevos datos sobre el papel que la ciudad romana de Mellaria, ubicada junto a la actual Fuente Ovejuna, jugó en las redes comerciales de Hispania, vinculada a la minería en el noroeste de la provincia de Córdoba. La investigación, dirigida por el profesor Antonio Monterroso, documenta infraestructuras hidráulicas y viarias de gran entidad. Además, demuestra que Mellaria mantuvo intensas conexiones comerciales entre los siglos I y II después de Cristo, antes de experimentar una progresiva transformación económica en la antigüedad tardía. El trabajo repasa las excavaciones desarrolladas en el entorno del cerro de Masatrigo, que ofrecen por primera vez una visión concreta del sistema hidráulico de Mellaria y de la planificación urbana de este municipio romano vinculado a la explotación minera del noroeste cordobés. Analiza 8.800 fragmentos cerámicos recuperados en varias campañas arqueológicas previas que muestran que Mellaria disfrutó de un intenso dinamismo económico durante eso, los siglos I y II después de Cristo, con importaciones procedentes de Italia, la Galia, el norte de África y especialmente de talleres béticos como los de Andújar y Córdoba, confirmando que la ciudad participaba plenamente en los circuitos de distribución del Valle del Guadalquivir. Esto es todo desde la provincia de Córdoba.
0: Y en Huelva, el seguimiento ambiental en Río Tinto dispara la población de murciélagos protegidos hasta superar los 400. Rosa Gómez, Moguer Radio.
2: Buenas tardes. Se ha cuadriplicado el número de ejemplares de murciélagos en la mina de Río Tinto en 10 años. Se ha creado una galería diseñada para estos mamíferos en la que se controla la temperatura, la humedad o la ventilación. El programa de seguimiento continuo puesto en marcha hace una década por Atalaya en la mina de Río Tinto para proteger al murciélago ha posibilitado que el número de ejemplares pase de 100 en el 2015 a más de 400 en el 2025. A través de este programa se combinan censos directos en galerías y refugios con sistemas de control mediante grabación de vídeos y audios en los diferentes hábitats. Entre las actuaciones destaca la reutilización de neumáticos procedentes de la maquinaria minera para construir refugios, generando espacios seguros y dando una vida útil a estos residuos. También se ha creado esa galería diseñada para estos mamíferos en la que se controla la temperatura, la humedad o la ventilación. Todas estas actuaciones se llevan a cabo con el asesoramiento de expertos en conservación y mediante soluciones que evitan la entrada de depredadores, reforzando la seguridad de los murciélagos. Esto es todo desde Moguer.
0: 1 y 22, hablamos enseguida de radio.
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1: Hablamos de memoria, historia, cultura y radio, una combinación que da lugar a obras tan interesantes como las que producen nuestros compañeros de Color Comunitaria en Palma, Palmilla, en Málaga, a través de ficciones sonoras. Después de haber triunfado con la de La Desbandada, la emisora comunitaria abre una consulta pública online para que la ciudadanía vote por los acontecimientos que van a protagonizar la próxima ficción sonora que produzcan Color Comunitaria. El formulario online permite elegir dos de los cuatro acontecimientos históricos relacionados con Málaga y seleccionados por la directiva de la asociación. Vamos a conocer cuáles son con Alejandro Blanco, el coordinador de Color Comunitaria. Muy buenas tardes, compañero, bienvenido.
2: Hola, muy buenas.
1: Bueno, pues como decíamos, después del éxito recabado con esas ficciones sonoras anteriores, es momento de seguir pensando en las siguientes y la ciudadanía puede elegir dos entre cuatro acontecimientos. ¿Cuáles son?
2: Sí, en la directiva de la radio se han elegido cuatro posibilidades. Una de ellas, por ordenarlo un poco de más lejana en el tiempo a más cercana, sería la gran redada contra los gitanos en Málaga y en otros puntos del país también ocurrió. Del año 1749, el rey Fernando VI y el marqués de la Ensenada se dispusieron a decidieron pues que los gitanos sobraban y que había que echarlos o ubicarlos en trabajos y tareas pues sumamente desagradables, ¿no? Y esa historia, esa represión contra el pueblo gitano de hace ya unos cuantos siglos, pues es una de las opciones que tiene la gente para elegir. Uh-huh. Otra opción, nos vamos al siglo XIX, en la sublevación de Torrijos contra otro Fernando, el Fernando VII. Cómo este general se subleva contra intentando restaurar la Constitución de 1812. En Málaga hay un monumento a la sublevación de este general que salió bastante mal porque acabó fusilado, pero es una manera en la que la ciudad una década después de ese fusilamiento y de esa sublevación reconoce el gesto de Torrijos por intentar restaurar los valores liberales en el ordenamiento jurídico. Uh-huh. Después tenemos, nos vamos al año 1900, un momento donde el pueblo malagueño demuestra muy vivamente su heroísmo durante un temporal, una fragata alemana, un barco de guerra, un barco escuela de guerra alemán que estaba por aquí, por la bahía de Málaga, naufraga y muchos malagueños se lanzan a un mar absolutamente embravecido para salvar a aquellos jóvenes alemanes de una muerte segura. Muchos alemanes murieron, muchos malagueños también, y el gobierno alemán, en reconocimiento con aquel gesto de la población, unos cuantos años después, cuando Málaga sufrió una de sus terriblemente periódicas riadas en el río Guadalmedina, se destruyeron todos los puentes, pues el gobierno alemán decidió devolver el favor a la ciudad de Málaga construyendo lo que hoy se conoce como el Puente de los Alemanes. Es una historia donde se ve de nuevo, siempre nos intentamos fijar en momentos en los que los malagueños se convierten en un sujeto colectivo de la historia. Pues aquí no solo ocurre eso, sino que también es una manera de hablar de la relación de la ciudad con el río, ¿no? Que es algo muy, muy, muy interesante. Y la última posibilidad que tiene la gente para elegir es una fuga en la antigua prisión de Málaga en el año 1946, una fuga de presos políticos, opositores al régimen, guerrilleros y de presos comunes, que no termina de salir bien. No quiero dar muchos más detalles por si sale esta historia, pues para claro, poder hacer la narración.
1: Pues está disponible esa votación hasta las 12 de la noche, hasta el 23:59 exactamente de este domingo 7 de junio para poder votar, y estaremos muy pendientes. Alejandro Blanco, coordinador de Color Comunitaria, un abrazo y enhorabuena por estas iniciativas.
2: Muchas gracias. Y encima estamos recibiendo un montón más de peticiones de otros temas, o sea que creo que tenemos ficciones sonoras históricas para casi una década para hacer.
1: Pues genial, eso es buena señal, compañero, enhorabuena.
2: Un abrazo.
1: Así nos despedimos de momento. La información vuelve esta tarde a las 5 y a las 6 en boletines horarios y a las 7 en la tercera edición de Este Oeste.
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1: Pues muy buenos días y bienvenidos a esta sesión ordinaria del Pleno Municipal del Ayuntamiento de Pizarra, hoy día 3 de junio, cuando son las 9 y 9. Saludar a todos los miembros de la Corporación Municipal, a nuestro secretario interventor del Ayuntamiento de Pizarra y al público existente y a todos aquellos que nos escuchen a través de la voz de Guadalhorce. Sin más, y empezando con el orden del día, la primera parte resolutoria, que es la aprobación de las actas de las sesiones anteriores. ¿Alguna observación a las actas? ¿Las aprobamos las actas? ¿Izquierda Unida?
2: Sí.
1: ¿Partido Socialista?
2: Sí.
1: ¿Partido Popular?
3: Sí.
1: Pasamos al punto 2, que es la Comisión de Informativa, Desarrollo Económico Local y Productivo, que es la propuesta de fiestas locales del municipio de Pizarra para el año 2027. Expone el punto el concejal de Urbanismo, Fiestas y Tradiciones.
4: Bueno, muy buenos días a la corporación y a todas las personas que nos estáis escuchando. Pues la propuesta que traemos hoy al Pleno para las fiestas locales de 2027 proponemos el martes día 19 de enero y el jueves día 19 de agosto.
1: ¿Algo que añadir? Igual que siempre. Seguimos la misma dinámica de siempre. Perfecto, pues pasamos a votación. Izquierda Unida.
2: Sí.
1: Partido Socialista.
2: Sí.
1: Partido Popular.
3: Sí.
1: Pasamos al punto 3, dictámenes de la Comisión Informativa de Servicio a la Ciudadanía, en el cual no tenemos ningún... día del 82.3 del ROF 2568/86 del 28 de noviembre y aprobación si procede de la actuación del plan de ajuste del Ayuntamiento de Pizarra y aprobación en su caso del compromiso de las medidas necesarias para dar cumplimiento al plan de ajuste y en su caso aprobar las que requiera el Ministerio de Hacienda en el ejercicio en función de seguimiento de dicho plan. Resolución 12 de mayo de 2026 de la Secretaría General de Financiación Autonómica y Local. ¿Os parece bien que hagamos las dos intervenciones del mismo, del punto 4 y del 5? ¿O tenéis intervenciones distintas? ¿Cómo queréis? Pues lo hacemos entonces. Y el punto 5, que aunque tengamos después el secretario, hacemos la aprobación. Eso es. Ratificación de la inclusión en el orden del día del 82.3 del ROS 2568/86 de 28 de noviembre. De ordenación, ¿no? De liquidez, ¿no? Compartiendo fondos de ordenación cuya formalización se realiza en las condiciones financieras que acuerde la Comisión Delegada del Gobierno para Asuntos Económicos de la Secretaría General de la Financiación Autonómica y Local. Es por el punto de la concejala de Economía y Hacienda, Mariola.
5: Y a las personas que nos ven a través de los medios nos escuchan y también al secretario interventor. Bueno, pues lo que venimos a tratar en este pleno, sobre todo, y como bien dice el punto, es aprobar si procede, actualizar el plan de ajuste que estamos llevando a cabo desde 2025 y con el compromiso que lleva consigo las medidas que pueden venir desde el Ministerio una vez que haga su función de seguimiento a dicho plan. Como habéis podido observar, este plan que pretendemos actualizar pues contempla las medidas que ya se han previsto en el año anterior, como fueron las modificaciones de las diferentes ordenanzas que se aprobaron en 2024 y que en el momento que tengamos la liquidación del 25 pues podemos ir viendo un poco si está dando resultados y está haciendo sus efectos. Y además se ha recogido también la implantación de la tasa por el servicio de recogida, transporte y tratamiento de residuos sólidos urbanos de forma obligatoria, como bien recoge la ley. Con esto y todo lo demás, pues se estima un incremento que podrá repercutir de forma positiva tanto en nuestra estabilidad presupuestaria como también en la sostenibilidad financiera. Otra medida que puede dar lugar a un incremento de ingresos va a ser la actualización de los padrones fiscales a partir de 2029 debido al incremento de unidades inmuebles. También se prevén tasas de aprovechamiento de dominio público y el canon del agua. Esto en cuanto a las medidas tributarias. En relación a las medidas urbanísticas, contamos ya con la puesta en marcha de los sectores como Casa Blanca y la V3, que contamos con el plan parcial aprobado a la espera del ingreso del 50%. También relativo a las concesiones y a los aprovechamientos, se ha terminado ya el plazo de la licitación del complejo turístico de Casablanca, donde hay varias ofertas y están ahora en la apertura de los sobres, y esto supondrá como mínimo un canon de 40.000 euros anuales. Además, se está haciendo también un seguimiento para reclamar cantidades pendientes de pago. Se van a paralizar las prescripciones de los cánones y los aprovechamientos, y que obviamente también esto va a generar ingresos. Y por ir terminando, en materia de ingresos, pues se está llevando también a cabo la venta de 13 parcelas que tenemos en la V3, que es las que tenemos en el Camino de la Ermita, que están valoradas en más de 650.000 euros. También tenemos la enajenación de las previsión de la venta de la VPO, perdón, que es que lo tengo aquí en otro apartado, para la construcción de 48 viviendas, con una previsión que puede ascender a en torno a los 200.000 euros. Luego, en materia de gastos también, y sobre todo en relación con el personal, seguimos intentando reducir el número de horas extras y realizar las contrataciones a través de los programas subvencionados por las diferentes administraciones. Se está estudiando externalizar el servicio de limpieza de agua debido al coste que conlleva la prestación de los mismos. Y bueno, en relación también a la prestación del servicio de electricidad, pues estamos en continuo estudio y valoraciones debido al incremento desorbitado que da este suministro. Y como hay mucha competencia, pues siempre se está intentando ir realizando, analizando y estudiando pues qué compañía puede ofrecer mejores condiciones. Y en eso estamos, siempre a ver cuál nos puede ofrecer algo mejor. En otras medidas, bueno, pues se vienen haciendo desde hace tiempo, ya de forma constante, en diferentes concejalías, pues modificaciones con el fin de reducir el gasto en muchas de ellas, y también contamos con las retenciones de crédito, que llevamos desde primero de año prácticamente con ellas en marcha para tener mejor control de las partidas presupuestarias, y también por resolución de alcaldía, pues tenemos unas instrucciones de contratación menor a la hora de comprometer un gasto, así que siempre vamos a tener la oferta más económica. Otras medidas que también me gustaría resaltar y que posiblemente también sean enviadas y que no están contempladas en el plan de ajuste es el ahorro que vamos a tener en el reciente cambio que tenemos de la plataforma que estamos utilizando para la gestión interna del ayuntamiento, y que va a suponer en torno a unos 80.000 euros, y también el futuro convenio de colaboración y mantenimiento que vamos a tener por parte de la Diputación Provincial de Málaga con el Centro de Servicios Sociales Comunitarios, que lo tenemos ubicado en la Avenida de la Fuensanta y que también supondrá una reducción de gasto importante. O sea, que esto no lo podemos saber exactamente la cantidad, porque hasta que no valoremos lo que es el gasto anual para contemplarlo en el convenio no podemos saberlo, pero sabemos que es un ahorro importante también. Bueno, en definitiva, como sabéis, este plan, además de incorporar las medidas que van a poder permitir ingresos, que van a propiciar el impulso del desarrollo urbanístico, van a también poner en valor el patrimonio municipal y poder aprovechar los recursos, bueno, que hasta ahora pues estaban a medio gas y no se estaban desarrollando. Que no estamos hablando únicamente de actualizar las tasas o revisar los determinados ingresos, también estamos hablando de poder seguir activando los proyectos, de culminar actuaciones urbanísticas que estaban pendientes, también de poder impulsar inversiones y de aprovechar este potencial económico que puede llegar a tener nuestro municipio. A mí sí me gustaría destacar también que este desbloqueo de ciertos sectores que han generado actividad económica y nuevos recursos para las arcas municipales, que también es importante, que estaban ahí parados y también ya estamos poniéndolo en marcha, aunque vamos pasito a pasito, pero que es importante resaltar, y también creo que cada paso que demos en este sentido pues nos va a permitir tener más autonomía financiera en un futuro y reducir también nuestra dependencia de medidas extraordinarias en un futuro también. Estas son las medidas del plan de ajuste, que si se aprobara, como sabéis, bueno, se elevaría al Ministerio para que nos dé el visto bueno y poder adherirnos al plan de pago.
1: Muy bien, intervenciones. Juan.
2: Pues buenos días a todas las personas presentes en el salón de pleno y a los que nos siguen por los medios. Desde nuestro grupo vamos a seguir la misma tónica que hemos tenido con los dos últimos planes de ajuste o las dos últimas formas que hemos tenido de acogernos a un plan de pago proveedores. No lo vamos a votar en contra porque consideramos que sería una irresponsabilidad que no cobren los proveedores de nuestros pueblos, ya que ellos no tienen culpa de la gestión municipal. Ellos han prestado un servicio que tienen que cobrarlo. Pero como comprenderéis, acabo de decir, no vamos a apoyarlo tampoco porque sería apoyar una gestión económica de este ayuntamiento que consideramos que no ha sido la más eficiente ni para el pueblo ni para el ayuntamiento, y no vamos a permitir que lo paguen los proveedores. Sí, sí decir que es verdad que la memoria está bien explicada, está muy bien redactada, está trabajada, pero a fin de cuentas se traduce en esperar que no entre un dinero. Como ha dicho la concejala, desbloqueado, pero desbloqueado. Llevamos esperando que no ingresen lo del tema de Casablanca hace más de 3 años, llevan presupuesto 4, creo yo, que ya sería hora de que lo hubieran ingresado y subir alguna estancia, algún impuesto, que es la, al final es subirle los impuestos a los vecinos y vecinas. Como he dicho, nuestro grupo va a abstenerse porque tampoco queremos votar en contra de que cobren los proveedores, pero sí ha dicho en su intervención la concejala algo del camino de la ermita valorado en 600.000 euros y me gustaría que me lo aclarara porque no lo entendí muy bien.
5: El sector huetre que tenemos en el camino de la ermita, que son las diferentes parcelas, las de arriba. 48 eran, ¿no? Son 13 parcelas.
3: Hay 13 parcelas que cuando hicimos la negociación del sector completo, esas 13 parcelas del ayuntamiento fueron las que salieron en subasta y que esas después tienen un año para poder y se han adjudicado las 13 parcelas. 12 parcelas se han adjudicado, ¿no? Ahora mismo. Hay 12, están en el requerimiento de papeles ahora mismo, tienen que formalizar la compra y ya formalizamos mediante contrato la compra. En total darán 650.000 euros. De ahí hay una parte que tendremos que dedicar al sector, a la UE3. Todavía no sabemos la parte que es, pero vaya, no es. Y aparte es un ingreso que entra al ayuntamiento. ¿Vale?
6: Okay. Sí, bueno, un poco en la tónica de lo que decía Juan. Bueno, buenos días a todos, primero, antes que nada. Buenos días a todos los concejales, al secretario interventor. Antes de intervenir, sí me gustaría, aprovechando que esto es una intervención pública, desear muchísima suerte a todos los estudiantes que se están examinando ahora mismo de la PAU, que están en su segundo día. Los estudiantes de segundo de bachillerato de Pizarra hicieron ayer los exámenes de las 3 asignaturas troncales y pude ir a la estación de Gartama a verlos y la verdad es que cuando yo llegué ya habían pasado los nervios porque ya habían hecho lengua e historia. Pero muchos estudiantes en Andalucía ahora mismo se están jugando su futuro y me gustaría, yo creo, vamos, no lo hemos hablado antes ni nada, pero yo creo que quizá en nombre de la corporación local les damos muchísimos ánimos. Con respecto al plan de ajuste, nosotros sí vamos a votar en contra, teniendo en cuenta que nuestro voto en contra no es, como decía Juan, un voto en contra de que cobren los proveedores del ayuntamiento. Nuestro voto en contra es un voto en contra simbólico para expresar nuestro descontento con la gestión económica municipal. Es decir, nosotros estamos a favor de que cobren los proveedores, por supuesto. Si de nuestro voto dependiese que cobrasen los proveedores, por supuesto nuestro voto iba a ser a favor. Eso está clarísimo. Pero nos parece que esto es pegarle una pata para adelante a un problema económico que arrastra este ayuntamiento desde hace unos cuantos años y que de momento no hay vistas de que se arregle. Tenemos una, ahora mismo no encontraba el dato, pero lo estuve estudiando ayer, preparando el pleno de hoy. Tenemos una deuda viva, en una de las tablas nos aparecía, de 7 millones, que se prevé que llegue a los 8 millones en el próximo año. Sin contar con la deuda que tenemos a los proveedores, que son los que se tienen que acoger a este plan que estamos valorando en el pleno en el día de hoy. Nos parecen unos niveles de deuda municipal inaceptables y nos parece que tenemos que hacer mucha autocrítica. Por supuesto, nos tenemos que acoger a este plan y nos tenemos que acoger a todos, pero nuestro voto en contra es, insisto, para manifestar nuestro total desacuerdo con la gestión económica municipal. ¿Vale?
3: Muy bien. ¿Algo más que añadir?
5: Voy a... Que sobre todo es para manifestar también que somos conscientes de que ningún plan de ajuste pues una decisión sencilla, además esto tiene medidas que son difíciles y lo pero lo podemos también presentar también como una herramienta que nos va a permitir garantizar la estabilidad que a lo mejor se tambalea, y esto es una herramienta más donde nos puede venir, y también sobre todo para seguir ofreciendo esos servicios públicos que tenemos y servicios que son de calidad. Yo creo que estamos siendo responsables en este sentido, y que a medio plazo pues vamos a poder ir viendo los esfuerzos que poco a poco pueden ir dando resultados, o eso también es lo que se espera. Nos va a poder, con este plan vamos a poder ir respondiendo también a esas necesidades, a esas demandas que el pueblo tiene, que cada vez obviamente son mayores, porque es normal, vamos en aumento, y que somos conscientes de que estas medidas pues son esfuerzos, son complejas, son decisiones complejas, y que estamos actuando de esa manera con responsabilidad. Y yo no quiero que pase de largo también que es voluntario, que lo hemos querido hacer así, porque la mejor garantía es que nuestros proveedores puedan cobrar, aunque sea con este plan de ajuste, adhiriéndonos también a este plan de pago a proveedores, que nos va a permitir pues ordenar un poco las cuentas municipales, reforzar la estabilidad financiera, como también se contempla en la memoria, y bueno, generar confianza para poder seguir desarrollando los proyectos en el futuro. Pero así me gustaría también hacer un apunte que no pase tampoco de largo, y es que en estos años también hemos ido avanzando, pero sin subidas desorbitadas de impuestos. De hecho, el IBI no se ha subido en ningún momento, no se ha tocado, se ha aumentado la plantilla de personal, también contamos con un nivel de vida que ha subido, la inflación, que también en este verano puede que llegue a subir hasta el 4%, los precios, los servicios, los suministros. De hecho, ayer subió la luz, subió la luz y el gas del 10% al 21%, y todo esto pues obviamente nos repercute, porque a mí me gustaría que vierais la factura de gas. El mismo servicio y la misma cantidad de todo. Entonces, eso también a mí me gustaría que no pasara de largo, porque también se está asumiendo de esa manera. Entonces, son costes que al final buscamos ingresos de muchos sitios, pero también es muy elevado y lo estamos viendo también cada uno en nuestras casas. Entonces, eso sí me gustaría. Entonces, es verdad, evidentemente no es una decisión cómoda, pero bueno, nadie puede afirmar que este sea motivo de satisfacción. Pero bueno, lo importante es asumir la responsabilidad, porque hay empresas, hay autónomos, hay trabajadores, familias que han cumplido con este ayuntamiento, y que menos que cobren por los servicios que han prestado y por las obras que han ejecutado, los servicios, los suministros que nos han hecho, han confiado en nosotros, y lo mínimo que podemos hacer es responderles con eso. Así que la prioridad nuestra es que los proveedores cobren, y si tiene que ser de esta manera, pues de esta manera. Yo creo ya que ahora el alcalde terminará de apuntar, si quiere, más o menos por ser algo referente a la actualidad y a lo que teníamos, pero bueno, que más o menos es la idea es esa, que no son soluciones inmediatas, pero la idea es garantizar, intentar que esto sea corregible, se puede y se debe. Así que esa es la intención y la idea, a ver si puede ser.
1: Muy bien, ¿no? Únicamente pues transcribo todas las palabras que la concejala de Economía y Hacienda ha dicho, y nada, que no es agradable, como bien ha dicho, y que nada, tiramos para adelante. Agradecer sobre todo pues bueno esa atención por el Partido Socialista, que muchas veces es importante, y bueno, y el de Izquierda Unida, que aunque no ha dicho que un no, pero si faltasen esos apoyos, pues tenemos, ya está, se ha cumplido, ¿no?, una gran parte del anterior plan, y que la liquidación pues podremos ver, y que podemos ver que con el nuevo sistema de gestión, que con GEL y demás, pues parece que la área económica pues se va a ver mucho más reforzada. Si os parece, hacemos el posicionamiento del voto es el mismo para los dos puntos. Vale, pues entonces, Izquierda Unida.
7: No.
1: Es para los dos no. Partido Socialista.
8: Abstención. Para los dos.
1: Partido Popular.
9: Sí.
1: Perfecto. Pues pasamos a asuntos urgentes, en los que tenemos un asunto urgente que Alejandro me lo ha quitado. Tú lo tienes que tener por ahí, ¿no?
10: No.
1: ¿Me lo has devuelto?
10: Sí.
11: Ah, sí, aquí.
1: No.
10: Esa es la
1: que acabo
10: de pasar.
1: Esta. Vale. Bueno, asunto urgente. Llevamos varios años intentando de poder conseguir el centro comercial abierto de nuestro pueblo a través de una subvención que viene por parte de la Junta de Andalucía, Creo que el primer año que dan son 60.000. Antes no podríamos pedirla, no la hemos podido pedir porque son para municipios mayores de 10.000 habitantes. Por lo tanto, cuando hemos tenido por primera vez 10.000 habitantes, cuando hemos podido solicitarla, se solicitó, nos han hecho un requerimiento y lo traemos, la traemos a pleno por asunto urgente. Y disculpadme porque sabéis que nunca me gusta traer asuntos urgentes en muy raras ocasiones. El hecho de bueno, que una de las... de los requisitos que nos piden en el requerimiento es que pase por pleno, ¿de acuerdo? La aprobación de la solicitud de la subvención para el ayuntamiento para la mejora y modernización y promoción del comercio de artesanía de Andalucía, línea 1 del 2026, emitir certificado correspondiente, acuerdo de pleno ayuntamiento u órgano que corresponda, aprobando la participación de la convocatoria de la ayuda regulada en la orden 23 de diciembre del 2022. ¿De acuerdo? ¿Lo tenéis? ¿Juan, lo tienes? Toma, llama. Es simplemente presentar la subvención, ¿vale? No tiene, si te va a los acuerdos, te lo...
2: Hombre, visto el acuerdo, la intervención, ¿no?
1: Sí.
2: Visto el acuerdo, nosotros no vamos a votar ni abstención ni no vamos a hacer, vamos a apoyarlo, porque los acuerdos son para mejorar un tema de una subvención, como bien ha dicho, para el ayuntamiento. Pero usted acaba de decir, y ya vamos a elevar una queja como grupo al pleno, que no le gusta traer cosas urgentes, pero últimamente vienen demasiadas cosas urgentes. La organización de este pleno es desastrosa, y lo decimos con pena, porque nunca nos ha llegado. Unas comisiones sin cosas, unos plenos con la urgencia de última hora, a menos de 24 horas dando documentación. ¿Qué organización tenemos en este ayuntamiento? Eso no lo he visto yo. Usted lleva 10 años gobernando, lo mismo que yo llevo de concejal, en toda mi trayectoria en este ayuntamiento. Esto, nosotros no estamos en el día a día del ayuntamiento, ustedes sí, nosotros no. Ustedes, verdad que en un despacho se puede dar una opinión, un punto, no sé qué, pero nosotros tenemos nuestro trabajo, nuestra vida y nos dedicamos a una faceta diferente al día a día municipal, y esa consideración la tenéis que tener con nosotros. Nosotros no podemos tener, es verdad que a lo mejor me llegó ayer el correo, yo no lo he abierto, muchos del ayuntamiento se me van los deseados, vale, ahí tengo yo mi parte de responsabilidad, pero el que no me llegue para una comisión y llegue, ah, ha venido más documentación, nos vamos a las comisiones de este pleno y han sido informativas, no ha habido nada. Me cuenta cada uno vuestra gestión, que es lo lógico, una comisión informativa, pero los puntos son para debatirlo en una comisión, no para traérmelos a un pleno. Esto no es serio, esto es un órgano municipal, 10.000 habitantes dependen de nuestras decisiones, un presupuesto de 13 millones de euros, ¿no? Y aquí estamos.

0: no gobernamos, pero estamos aquí porque nos han votado nuestros vecinos y vecinas. Totalmente. Y qué menos que un respeto a la hora de y una un corporativismo a la hora de tramitar puntos en este pleno. Que se haga, que todo el mundo lo tome, por lo menos tengo que tomar, y espero que como alcalde tome las medidas, que esto no vuelva a pasar.
1: Vale, tomaré las medidas y que, quiero que en esta ocasión, porque que no sirva tampoco como excusa, pero como sabéis, la plataforma la terminamos el viernes, congestiona, hemos pasado a gel. Es verdad que eso ha sido también.
0: Perdón, un inciso, sí. Si fuera esto, yo no hubiera dicho esta intervención. Si fuera la que ha pasado por gestión, tú sabes.
1: Tienen que ir como han ido siempre, ¿de acuerdo? Antes de una convocatoria de una comisión informativa tenéis que tener el expediente completo. Ahora lo haremos por la plataforma GEL, en vez de por la plataforma Gestiona, tendremos que adaptarnos todos un poco. Habrá que hacer una pequeña formación de la nueva plataforma, ¿de acuerdo?
2: Creo que estaba prevista para después del pleno, ¿no?
1: Creo que estaba prevista, pero bueno, independientemente de ello, el asunto urgente, aunque no hayas abierto el correo, asumimos algo de la responsabilidad, porque por el grupo de portavoces podríamos haber puesto, oye, mirad los correos que tenéis un asunto urgente, ¿de acuerdo? Así que asumimos ahí una parte de responsabilidad y anoto el ruego, vamos a tomarlo ya como un ruego, ¿no? Anoto el ruego para que a partir de ahora, pues bueno, cada presidente de comisión estéis pendiente a vuestro asunto y no solamente a llevar temas informativos, sino temas de parte resolutiva, y en la parte que me corresponde a mí asumo la responsabilidad total, como me pasa con todo, ¿no? Por lo tanto, la asumo yo. ¿Votamos la urgencia? Venga. Izquierda Unida.
3: Sí.
1: Partido Socialista.
3: Sí.
1: Partido Popular.
4: Sí.
1: Y votamos el punto de la concesión, no la concesión, la solicitud de la subvención de comercio. ¿Parece? ¿Izquierda Unida?
3: Sí.
1: ¿Partido Socialista?
3: Sí.
1: ¿Partido Popular?
4: Sí.
1: Muy bien. Pasamos a control y seguimiento de la gestión en el Pleno, que es el informe de la resolución adoptada en contra de los reparos de la intervención. Me imagino que este punto habrá sido también, si lo habéis visto, un pequeño caos, porque la plataforma gestiona dejó de funcionar y ahí habrá sido también, pero bueno, espero que hayáis podido verlo. Dación en cuenta de los decretos de alcaldía y concejalía delegada, que es desde el anterior Pleno hasta este pleno, y ruego y pregunta. ¿Quién empieza?
3: Yo tengo pregunta.
1: Vale, como queráis. Da igual lo que queráis.
0: Yo tengo dos o tres preguntas. La primera es, ¿qué obra se está ejecutando en el Parque Ronda del Oliva? ¿Dónde está? ¿No hay al lado que se está haciendo algo allí? No, el Parque Ronda del Oliva.
5: Actualmente está con un PFEA.
0: ¿Pero qué se está haciendo allí?
5: Un parque nuevo.
0: Un parque nuevo. Otra, ya hablamos nosotros cuando en la comisión al salir, pero quiero que quede constancia en el pleno. ¿Qué medidas se han tomado con las dos obras que tienen especial protección? ¿Es protección según el PGO en Pizarra, tanto la del aljibe, si no la tiene, pues lo explica, y la de la casa de campo del condado?
5: Bueno, pues empiezo por la del aljibe. La del aljibe, como te expliqué en la comisión, no era un edificio protegido. Por lo tanto, se destruyó con autorización, y la otra de la casa que está en el condado, pues tiene un expediente abierto porque sí es una casa que tenía protección en el PGO y se paralizó la obra y se ha abierto expediente.
0: Vale.
1: Equipamiento del aljibe, ¿vale? Que a lo mejor es lo que ha podido llegar a la confusión de todo, porque sí es verdad que es un equipamiento.
0: ¿Pero ese aljibe era municipal o era de la Casa Grande?
1: De la Casa Grande.
0: Yo siempre he entendido eso. Vale, otra cosilla. He visto que se están adecuando los pasos para peatones de la travesía con luces LED, me parece, ¿no? ¿No se van a poner elevados?
1: En principio, además es que he llevado yo el proyecto. En principio, con la señalítica vertical que se va a poner y se va a poner los LED para con una iluminaria bastante fuerte, no es necesario elevado, ¿de acuerdo?
0: Pues yo quiero que quede constante aquí que somos todos conscientes de la velocidad que están cogiendo ya últimamente los coches y las motos ya cuando se tiran de la curva para abajo y no ponerlo elevado. Nuestro grupo considera que sería un
1: la nueva tecnología, ¿de acuerdo? si vemos después por alguna cuestión de que con esto no es suficiente, lo que sí tendremos que intentar de poner pasos elevados, pero no donde están los pasos de peatón.

0: Lo colocaremos antes para que haya una reducción de velocidad, ¿de acuerdo? Pero que en principio nos han dicho que en todos los sitios, vaya, la empresa que lo está instalando nos ha dicho que no era necesario en elevación, ¿vale? Pero bueno, si hay después que poner banda reductora, pues tendremos banda reductora.
1: Preguntilla, me gustaría saber cuánto ha costado la actuación de la GORE para el día 15 de agosto. La actuación de la GORE con el tour Mala Sangre para el día 15 de agosto, ¿cuánto nos ha costado?
2: Te lo paso por escrito cuando lo tenga todo de feria, si quieres.
0: Pero eso es para esta feria, ¿no?
1: Tiene que tener el contrato, el ayuntamiento tiene el contrato con la artista, porque ya está anunciado en su página oficial que el día 15 viene aquí. Sí, y nos gustaría saber cuánto ha costado.
0: Todavía no nos habrá pasado el contrato.
2: El contrato todavía no está firmado, pero vaya, que te lo paso si quieres el precontrato.
1: Y lo último, un ruego, era más o menos referente al tema de GEL. Antes yo he hablado con informático nacido y me ha dicho que ya no va, digamos, como gestiona, que yo no tengo acceso a los libros de decreto y de reparo como tenía anteriormente Enzo. Pero me ha dicho que si pido por escrito que cada 15 días el alcalde autorice a que se me envíen los decretos y los reparos, él lo puede hacer automáticamente como hace otras cosas automatizadas. Me gustaría que diera permiso aquí en el acta de pleno, la que me lo envíen cada 15 días los reparos.
0: Igual que estamos.
1: Igual que estamos, pero que, es que para no hacerme de pedirlo por escrito cada X tiempo,
0: no.
1: Que usted dé la orden que cada dos semanas me envíen un PDF.
0: De todo modo, déjame, porque voy a investigar, porque como no estando tú dando de.
1: Es que según me han dicho a mí que los libros no funcionan como gestiona, que no se me pueda dar acceso a un libro, me ha dicho él. Y digo que la otra forma.
0: Yo lo pregunto.
1: Que no quiero volver a hace 8 años cuando tenía que pedirlo por escrito cada vez, cuando una cosa que hemos tenido
0: acceso. Que estamos duplicando otra vez trabajo y lo que queremos es facilitar trabajo.
1: Que nosotros a esos libros hemos tenido acceso ya desde hace 6 o 7 años.
0: Que no es una cosa que he hecho.
1: Pues lo que digo, que como no creo que. No, yo pensaba que no iba a haber inconveniente por vuestra parte, pero que se le autorice hacerlo con vuestro permiso.
0: Seguimos igual.
1: Vale, perfecto. Vale.
0: Lo que sí tenemos que ver es cómo lo. Pero vaya, yo de todo modo están por aquí los técnicos de Diputación, de Informática, voy a hablar con ellos y si hay una posibilidad a que tengáis acceso a esos al libro, yo para que vamos a estar otra vez, volvemos a la antigüedad, ¿no? A tener que mandaros la carpetita, venir con el pendrive y descargaros los decretos. En ningún lado. Ya está. Vale. Venga. Vale.
3: Bueno, pues para comenzar, dos preguntas con respecto a la seguridad. La primera con respecto a las cámaras de seguridad, preguntar por el coste. ¿Cuánto? Porque entiendo que eso es una empresa de vigilancia, ¿no? Que se contrata con una empresa de vigilancia. Entonces, saber cuánto nos cuesta al año y también por un tema de privacidad. Es decir, ¿quién tiene acceso a esas imágenes? Entiendo que el ayuntamiento, la policía local y demás, pero si se trata de una empresa privada, si la empresa privada también, ¿vale?
4: No me acuerdo exactamente cuál es. Dice, y acceso a las imágenes tiene policía local y guardia civil, ¿vale? Yo estoy para administrar algunas cosas, pero simplemente tenemos acceso a la empresa. Lo que se dedica es si hay alguna avería, ve la avería, si hay baja de batería, pues te avisa que hay que cambiar o simplemente.
3: ¿No hay una cesión a esa empresa privada?
0: No, pero no. Ah, bueno, que hay un contrato firmado con esa empresa, el servidor es como teníamos gestiona. Uh-huh. Todos los datos del ayuntamiento estaban en un servidor de gestiona. En este caso, todos los datos, lo que pasa es que en estos casos son datos de vídeo, están en el servidor de ellos, ¿de acuerdo? Pero ellos tienen un contrato firmado con nosotros y además ellos tienen la autorización, porque una de las cosas que estuvimos trabajando mucho es que tuviese la máxima seguridad posible, ¿vale? Porque ahí el técnico sí no lo estuvo certificando. Y es un método que hemos encontrado, en total son 16 cámaras creo que son en modo renting, que pagamos al año los 16.000 euros con el IVA incluido, creo recuerda que era. Y es la misma empresa que ha montado en Álora, en Cártama, en Coín, en Casa Ramonela, creo que están también. De tal manera que está todo en la misma nube, en el mismo servidor. Si un vehículo que hace algo aquí en Pizarra se va hacia Álora o se va hacia Cártama, las cámaras de Cártama detectarían las matrículas de los vehículos, ¿de acuerdo? Es decir, que cuenta con todas las autorizaciones habidas. Y lo hemos puesto todos los ayuntamientos, que al final es verdad de que fue en una conversación que tuvimos los alcaldes y, oye, pues yo he puesto estas cámaras. Ah, pues, oye, pues yo también las he puesto. Y la verdad que al final tener la comarca un poco controlada, pues la verdad que nos viene bien a todos, ¿de acuerdo?
3: Con respecto a las cámaras también, estuvimos revisando un poco la legislación y según el artículo 140 del Reglamento General de Circulación no se pueden usar señales de tráfico para poner carteles de cámara de vigilancia. De lo que dice ese artículo yo interpreto que se podrían utilizar, por ejemplo, otra... yo he visto que hay señales de cámara de vigilancia en las señales de tráfico. He visto que hay otras señales de cámara de vigilancia en las farolas. Entiendo que en las farolas no hay problema. Pero el artículo dice que se prohíbe modificar el contenido de las señales o colocar sobre ellas o en sus inmediaciones placas, carteles, marcas u otros objetos que puedan inducir a confusión, reducir su visibilidad o su eficacia, deslumbrar a los usuarios de la vía o distraer su atención.
0: La empresa la ha puesto, ¿no? Ellos están hartos de ponerlo. De todos modos, le daremos esa cuestión a la empresa, ¿no? Y que nos diga...
4: Transmitiremos esa cuestión, vaya, y si pues están mal puestas, la quitaríamos y la pondremos
0: en otro lugar.
4: Claro, en otro lado.
3: Es que he visto que están en señales de rotonda, en señales de ceda al paso, y se supone que por ley no pueden estar ahí.
0: Sí, puede. Pero vaya, que nosotros lo trasladamos a la empresa está harta de poner las placas, vaya, que no es.
3: Vale.
0: ¿Vale?
3: Vale, con respecto, cambio de tema, ¿qué medidas se han tomado o se van a tomar con respecto al vertido de aguas que hay en el Olivar, junto a la Ronda del Olivar? Es decir, yo ahí he visto que ha habido operarios municipales trabajando, ahora hace tiempo que no hay operarios trabajando, pero el vertido de agua sigue porque, vamos, eso lo veo yo como vecino porque paso mucho por allí porque lo tengo muy cerquita. Se escucha, huele y sigue aquello.
0: Lo primero está el proyecto que lo hemos metido en ayudas de emergencia por la de esta, que ese proyecto está para sacarlo a licitación, que a lo mejor puede ser, pero allí ha habido una actuación que se han hecho dos pozos nuevos con dos rejillas nuevas que sobre todo lo que hacen es el que las toallitas no lleguen a los dos motores, que era el principal problema que nos encontrábamos. Pues se ha hecho con dos filtros grandes de Tramer, se ha hecho y estamos limpiando prácticamente pues cada semana o dos semanas. En principio no tengo constancia y creo que sí. Y ahora en verano toda la semana. Pero en principio, y creo que en la pantalla abajo del telemando de gestión del agua, podemos ver perfectamente los dos motores y si está en verde, que normalmente está siempre, es que está todo ok, que no hay problema.
5: No salta una alarma.
0: Y en caso de voces o que alguna bomba para de más no salte, se pone rojo y podemos verlo ahora mismo. No tengo incidencia ahora mismo de ello, ¿eh? Hay veces que, y de hecho prácticamente, el invierno he tenido incidencia casi, porque ten en cuenta que el invierno, el tema de las pluviales con la lluvia que ha caído, pues eso generaba un montón de problemas, ¿no? Pero ahora mismo no tengo incidencia de ello. De todos modos, preguntaré al servicio de
3: pero
0: agua, ¿vale?
3: ¿Sigue entonces el proyecto abierto?
0: El proyecto está abierto y, bueno, llevamos un proyecto que no conlleva eso nada más. Conlleva también a que arreglamos la zona de donde está Vera Reyes, donde está Mazo Alonso, creo que es esa calle, pues eso se arregla también entero con la conexión, subida al instituto y la conexión con...
3: ¿Esa es la obra que ya se ha empezado?
0: No, eso es lo de vial... porque estábamos detectando de que los autobuses del instituto para salir de ahí tenían que pasar.
3: Sí.
0: Entonces, hemos hecho un ensanchamiento ahí del vial, ¿vale?, para intentar de que los autobuses puedan salir con mayor fluidez. Autobuses, camiones y demás.
3: Vale. Con respecto al parking de caravanas, tenemos un estudio o algo del impacto económico que puede provocar, es decir, una especie de balance que nos ha costado, cuánto nos puede ingresar ese proyecto.
0: En principio lo primero es tenemos que tomar la decisión si el parking es gratuito, con control, siempre control, es decir, ahora mismo lo que estoy trabajando es en un sistema de entrada y salida, ¿de acuerdo? Le pedí a una empresa que me hiciera un presupuesto de cuánto nos podría costar. Estaba viendo si una barrera, si una valla, porque la barrera ya sabemos lo que suele suceder con las vallas, ¿no? Con la barrera, ¿no? En cambio, pues, si ponemos una puerta metálica, creo que podrá ser hizo, a través de unos códigos o algo que desde el ayuntamiento se le pueda acceder, que puedan acceder allí, ¿no? Y lo que tenemos que ver es si queremos o no queremos cobrar el tema de aparcamiento. Hay en todos los municipios, a la hora, por ejemplo, gratuito. Hay municipios que cobran 3 euros al día. Si es que cobramos 3 euros al día, tendremos que crear una tasa de cobro por parte de esto. Pero ahora mismo acabamos de terminar la obra, hemos pedido lo del cierre y apertura y estamos viendo a ver qué tipo de gestión es en la que hacemos.
3: Pero no hay entonces un
0: estudio. Ese día hubo un estudio que me trajo una asociación de caravanas, pero que en principio no era un estudio donde, bueno, al final el impacto que trae el que hace turismo de caravana no es lo que deja en la noche en la pernoctación en la misma, uh-huh, en el mismo parking de caravana, sino es el consumo que puede llegar a hacer en el municipio, ¿no?
3: Pero
0: es lo que...
3: Claro, pero entiendo que el consumo también va en función del área, o sea, el área es lo que se ve ahora mismo allí.
0: El área tiene 10 caravanas.
3: 10, ¿no?
0: 10 caravanas grandes. De las pequeñas serán 15, más o menos.
3: Vale.
0: Eso es lo que hay ahora mismo. Estamos okay. Viendo, nos falta todavía que poner la luz, ¿no? Los cuadros de luz faltan todavía y por lo demás está lista ya la obra. Ahí hemos tenido un problema importantísimo, que a la hora de hacer la construcción, Junta de Andalucía, a través de Medio Ambiente, ¿no? Sí, Medio Ambiente, agua. Sabíamos que teníamos que poner pues unas zapatas grandes de hormigón a los lados y hemos tenido que pasar el canal por encima sin tocar el canal, ¿vale? Y eso no estaba previsto en el inicio del proyecto, ¿no? Por lo tanto, ahí por eso hemos tenido pues ese tranque hasta que ya Junta de Andalucía nos aceptó una medida que más o menos era viable, uh-huh. ¿De acuerdo?
3: Vale. Con respecto, esta supongo que es para María, con respecto a la escuela inclusiva que se va a realizar en la escuela de verano. En la última comisión informativa, si nos estuviste dando datos de alumnos que haya apuntado, cómo iba a ser el proceso de contratación de monitores, de voluntarios y demás. Pero se me quedó a mí en el tintero lo de la subvención. ¿Contamos con subvención para la escuela inclusiva?
5: Sí. Para la escuela inclusiva nosotros le subvencionamos a los chicos y chicas que tengan reconocida una discapacidad, una diversidad funcional, le subvencionamos desde el ayuntamiento comedor, le subvencionamos los materiales para sus talleres, le subvencionamos… En este caso a DISPI, que es la asociación que lo va a gestionar, uh-huh, que le aportemos a través de una subvención, pues… cubrir todas esas necesidades para que al final ellos, con lo que perciben con el abono que van a abonar estas familias por la inscripción de sus hijos y sus hijas o familiares, uh-huh, puedan ellos ir cubriendo también gastos que ellos tienen en su, uh-huh, día a día, en su proyecto.
3: Vale. Juan, antes el Partido Socialista preguntaba por la actuación que se está haciendo en uno de los parques del pueblo. Yo quiero preguntaros por otro parque, porque hace tiempo que se dijo que se iba a someter a una reforma integral el Parque Domingo González, pero creo que de momento no se ha hecho nada. ¿Hay alguna actuación prevista para realizar?
2: Tenemos ya un proyecto que es para el siguiente PFEA. Si quieres, en la siguiente comisión o después te puedo dejar el proyecto. Uh-huh. Sí, se presentó justo ayer.
3: Ok.
0: La idea de ese parque es hacer algo distinto a lo que teníamos. Ya vimos que el parque infantil la idea es, una vez que nos reunimos con el club ciclista y demás, era pues hacer una pista de ciclismo por allí, sobre todo para bicicletas de mountain bike, es decir, hacer un pequeño circuito por los senderos que hay por allí, independiente a los que andamos, ¿no? Es decir, un circuito nuevo, y además poner un putra es esto que hay de que va con baches, que van, las bicicletas entran en un circuito normalmente es circular, y es un circuito donde los niños pues entran con su bicicleta y van teniendo zartos, tienen varias, ¿no? Va eso, va junto con un un módulo de taller, ¿no?, de bicicleta, que será para el club ciclista, y un lavadero para el tema de bicicletas, ¿no?, por si el tema de barros y demás. Y creo que iba otro módulo de que era del tema de como almacenamiento, ¿no?, como un almacén, ¿no? Esa es la idea del proyecto que tenemos en los dos huecos que hay allí en el parque. Se adecentaría todo, se haría eso, se arreglaría todas las vallas de madera que están rotas. Bueno, yo creo que es un proyecto bastante bastante completo y que necesitábamos encajarlo dentro de una ayuda que fuese, bueno, pues de un PFEA, que al fin y al cabo es una mano que muchas veces, hay veces que no entran personal muy, muy cualificado y hay veces que no nos entra ese personal cualificado, porque al final el PFEA lo que viene a cubrir es las peonadas, ¿no? De los tiempos que el campo no está, pues el que puedan estar cobrando algo, ¿no? Y eso es lo que le conocemos como las quincenas, ¿no? Entonces, es verdad que hay personas que vienen y le arman a todo, y hay personas, pues bueno, que se dedican al campo y que lo que entienden es de campo, ¿no? Entonces, hemos entendido que el proyecto podía encajar ahí bastante bien, ¿no?
3: Vale. Mi siguiente pregunta es sobre el pago a los colectivos del pueblo. Hay varios colectivos del pueblo que reciben subvenciones municipales y varios de ellos nos han hecho llegar que hay atraso en
0: varios,
3: esos pagos.
0: Varios no, todos. Todos los colectivos reciben ayuda del ayuntamiento.
3: ¿Y todos tienen atraso?
0: No, es más, que tenga atraso, y yo eso si queréis ahora después podemos incluso hasta coger el listado. El que tenga atraso puede ser incluso hasta porque no tiene todavía la documentación presentada en el ayuntamiento, o de la documentación que tiene presentada hay algo que no concuerda. Pues nosotros, para poder pagar un año, necesitamos que esté justificado ese, se justifique el siguiente para poder pagar el siguiente. Por lo tanto, hay muchos que son de esto. Si hay casos concretos, pero que no tenemos, normalmente los colectivos solemos nosotros de ir. Hay, pero son casuísticas de este tipo, ¿vale? Que no.
5: Y ha venido porque ya esta cuenta.
0: Y me consta, no, deporte creo que se abonó hace 3 semanas. ¿No? Deporte creo que se abonaron hace 3 semanas. Vaya, normalmente no. Conforme abajo en tesorería no lo tienen preparado en Economía y Hacienda, está preparado, si están todos los papeles bien, fiscalizados, y nos abonamos al momento. No, a no ser que haya alguno que tenga un poco más de retraso. Hay colectivos que dependen también de la concertación de la Diputación, en este caso la Lira, por ejemplo, que ahí es verdad que siempre es un poquillo más complejo, pero bueno, pero normalmente siempre lo tenemos medio.
3: Claro, ahora mismo hay algunos con retraso que de hecho
0: pues hemos tomado con nosotros. Pues si tienen los papeles bien presentados, ahora os digo. Si tienen los papeles bien presentados, lo cogemos, lo de hecho, y se hace en esta misma semana, que no hay mayor problema.
3: Vale. ¿Qué más? ¿Se sabe algo de cuándo va a empezar el proyecto de construcción de la depuradora de Zalea? Porque continuamos pagando una multa por no depurar las aguas de Zalea, ¿no?
0: ¿Depuradora de Zalea?
3: Sí.
6: La conexión a la depuradora.
0: Ah, la conexión.
3: Justo, sí.
0: Pues en principio creo que la conexión por parte de la Junta de Andalucía ya estaba completa, y ahora nosotros detectamos que había una de nuestras tuberías que tenía una rotura, y estábamos a la espera que Carretera nos contestara. Sí. Pero que está
6: ya,
0: todo.
6: Ya.
0: Sí, el cruce de carretera es lo que nos faltaba. Pero. Sí, pero por lo demás no tenemos más.
6: Y el proyecto que se presentó inicial de daño, después tenía daño producido por la dana y se tuvo que cambiar el proyecto.
0: El proyecto.
6: Entonces, por eso también se ha retrasado un poco más.
0: Es decir, que también se ha retrasado por el tema de que hemos tenido daño por dana. Bueno, por dana, por borrasca.
6: Sí,
0: esta vez era borrasca.
3: Vale. Y la última pregunta que tengo es una pregunta que, bueno, yo creo que es un problema bastante gordo que tenemos hoy en Pizarra, y pero no es un problema de Pizarra solo, es un problema que tenemos a nivel nacional, que es el problema de la vivienda. Teniendo en cuenta que faltan, como ha dicho antes el Partido Socialista, un año para las próximas elecciones municipales, este equipo de gobierno prometió 1.500 viviendas.
0: Se no ha leído la letra pequeña, por lo que veo. O lo ha escuchado, ha escuchado voces.
3: ¿Cuál es la letra pequeña?
7: 150, la mitad pública.
0: No, tú tampoco, todo. Usted tampoco.
6: Era 10 años.
0: 1.500 viviendas en 10 años. Era lo que ponía en el proyecto. Tenemos que leerlo, leerlo todo completo.
3: ¿Y era imposible?
8: No, que es imposible hacerlo en 4 años.
0: En 4 años es imposible. Pero por eso puse 1.500 viviendas en 10 años.
3: En 10 años.
0: Joder.
3: ¿De las cuales han empezado a construir cero?
0: Bueno, hay varias promociones que ahora ya están privadas, que están trabajando. He desbloqueado la V3, que era un desbloqueo que venía de 20 años.
6: La VPO, que la tiene para...
0: La VPO, que estamos en ello, a ver si somos capaces ya de desbloqueo definitivo.
3: Sí, sí.
1: Es verdad que pondría 10 años, si no me lo he leído o no lo he leído, error nuestro, pero en 4 años la proporción sería 600. 600 en 4 años, ¿eh? Si 1.500 a 10, en 600 son a 4 años, la proporcionalidad está para algo, ¿no?
0: Porque la proporción es muy de matemático, muy de matemático.
1: Termino ya, Frank, termino al alcalde, termino. Lo mismo que dice que es imposible hacer 1.500 en 4 años, ya son 6 años para hacer las 1.500. También cuando llegue un año va a decir, no nos ha dado tiempo, ya han pasado los 10.
0: Ahora mismo, licencias...
1: ¿De las 600 cuántas han hecho en 4 años?
0: Ahora mismo licencias, en modo privado, estamos dando en torno de 6 licencias mensuales en el Olivar. Es decir, ahora mismo 6 licencias de obra mayor se están dando mensuales en el Olivar. Nada más tener que dar una vuelta por el Olivar.
6: Que estaba bloqueada.
0: Que estaba bloqueada la situación. Tenemos el centro de la cooperativa, que está la obra comenzada, que son 27 viviendas. Iniciativa privada. Tenemos la V3, que estamos terminando la urbanización, que para septiembre estará lista, que ahí van 65 viviendas. Y la iniciativa pública en el plan de ajuste viene, en el plan de ajuste, no sé si la has leído, pero en el plan de ajuste viene la venta de una parcela de VPO para 48 viviendas de VPO en Zalea. Eso viene ahí en el plan de ajuste que hemos puesto, que es un ingreso que tenemos.
7: Tendrían que ser 300, ¿no?
8: Y en el cuadro también hablo de la ley de vivienda para poner parcelas de equipamiento
0: a VPO. A VPO, que nos hemos adherido a la Junta de Andalucía a poner lo que no son ni educativos ni sanitarios, y se vino aquí a pleno. La proporción matemática no me vale en esta ocasión. No porque no la cumpla. Simplemente por el hecho de que 1.500 viviendas en 10 años. Y ese es el compromiso que este grupo político hizo. En 10 años. Es decir, yo no te digo de que lleguemos al décimo año y hagamos las 1.500. No. Ya estamos viendo de que está habiendo un movimiento importante. Importante. En Zalea, en Cerralba tenemos una licencia actualmente de 11 viviendas, y la licencia está dada a espera de que comience. Hemos empezado a trabajar en el sector del plan parcial de Cerralba, que ayer tuviste una reunión importante del tema. En el área de oportunidad van 600 viviendas. Estamos trabajando ya en el plan parcial también. Las dos pastillas frente al instituto, que empiezan a construir una también. Es decir, que estamos hablando de que esto ha empezado.
6: Nos vamos mucho peor que Pedro Sánchez.
0: Que nos vamos mucho peor. Más o menos llevamos la misma cifra.
3: De todas formas, era una pregunta que nosotros queríamos traer porque es un tema que realmente nos preocupa. Es decir, nosotros estamos viendo que hay una generación de pizarreños, que son los que ahora mismo tienen entre 20 y muchos años y 30 y poco, que por la situación de la vivienda que tiene ahora mismo nuestro municipio, es una situación muy parecida a la que tiene Málaga capital. Es decir, yo he coincidido laboralmente con personas que me han dicho: yo nací en Málaga, me he criado en Málaga y estoy destinada a irme de Málaga. Y estamos viendo una generación de pizarreños a las que le pasa ahora mismo exactamente lo mismo. No hay vivienda en pizarra, por lo tanto, yo ahora que estoy en un momento vital en el que tengo que construir mi vida y construir mi familia, me veo obligado a construirlo en otro sitio. Entonces, nos parece importante.
0: Bueno, si quieres que te haga un inciso, me permite un inciso. Ahora mismo el problema principal del tema de la vivienda no se llama pizarra tampoco. Ahora mismo he hablado de Málaga, pero me ha hablado de Álora. Es más, esta mañana con un constructor, el cual se dedica pues al tema de hormigones, me ha dicho que el único municipio donde se están haciendo estructuras de hormigón para vivienda es en Pizarra. Es decir, eso ha sido esta mañana a las 8 de la mañana con un constructor. Entonces, es un problema generalizado. No decimos que no, a nivel nacional. Tú lo has dicho antes. Nosotros estamos poniendo todos los mimbres para que esto se agilice. Es más, lo que pasa es que no quiero adelantar acontecimientos porque después, pues bueno, cuando tú dependes muchas veces de distintos permisos, pues al final nos encontramos que no van los tiempos que nosotros queremos. Eso también os lo decimos, en eso sí te doy la razón, Juan. Desde luego que no voy en los tiempos que yo quiero. Si yo hubiese podido hacer las 1.500 en los 4 años, ya te digo que lo hubiese hecho. Pero
7: algo más se podía haber hecho de lo que está haciendo aquí.
0: Bueno, vamos a ver.
1: Perdona, vámonos a la vivienda del Olivar, ¿no? Las que hay, las hubo una época en que antes de que el ministerio cerrara el grifo de vender a, porque yo creo que de cara a la elección hay que decirlo, la va a intentar poner en el mercado como gobierno, eso está claro. Cada uno toma las decisiones políticamente que cree que le van a beneficiar. Tontos no somos.
9: Suscribo esas palabras, vale, que acaba de decir.
1: Hubo posibilidad de haberlas comprado un tiempo antes de que cerrara el grifo el gobierno si no hubiéramos puesto las pilas más en ese sentido, en mi opinión. Porque si mandó una oferta,
0: te cuento, te cuento.
1: Si se hubiera apretado más, nos hubiéramos quedado con ella municipalmente, que es lo que yo quiero, que sean papizas.
0: Te cuento.
1: Yo que las dé el ayuntamiento antes que el gobierno de España.
0: Te cuento. Nos quedamos en el altar retratado. Así fue como nos quedamos. Porque esto fue, nosotros solucionamos el problema de las de Zalea con esos alquileres sociales que se consiguieron, que eso está totalmente legalizado y está totalmente por los 4 años que nos dieron y demás. Y el siguiente paso que Zarén me comenta es, oye, y ahora tocamos las de Pizarra. Pues venga, empezamos a trabajar las de Pizarra. Yo le lanzo una oferta a Pizarra, desde Pizarra, de las 33 viviendas. Zaré hace un comité. Zaré es que tampoco que sea rápido, ¿eh? Zaré, todo esto estoy hablando de 6 meses. Yo he tenido que ir a Madrid a reuniones a Zaré y Mariola ha venido conmigo por lo menos 10 ocasiones, en ubicaciones totalmente distintas las 10 veces. Y entonces tú ya te pones a trabajar, consigues al final un interlocutor válido, consigues que de hecho le pasamos la oferta. Lanzamos la oferta para la compra al ayuntamiento, después el ayuntamiento pasaría a través del registro mandante de vivienda a la venta de esas viviendas. Las viviendas se podían vender en torno a 120, 130 mil euros, más o menos, era lo que nosotros teníamos enviado, no era otra cosa. Pasa el comité que tiene que pasar allí en Zaré. Te ave que tienes que venir a firmar aquí a Madrid en notaría. Y el lunes, antes de la firma del jueves, oye, que la nueva ley de la vivienda estatal nos acaba de mandar el Ministerio una resolución que paralicemos todo lo que estemos ahora mismo haciendo. Y esa fue en la situación que nosotros nos encontramos.
1: Cuenta que el Zaré ha vendido a otro municipio estos de vivienda muy similar que tenemos nosotros en el Olivén, lo ha vendido. ¿Cuántos años hace que una empresa privada como una inmobiliaria le pidió 500 euros a la gente que quería? ¿Os acordáis de eso? Eso hace 6 años casi, ¿no? 5 o 6 años.
0: 6 años.
1: En aquella época ya se vendía. Es verdad que es la sensación que sí, que yo no digo que no se haya puesto de la parte. Hemos tenido más.
0: Pero es que ahí, por ejemplo, ahí hubo un inversor que estuvo pendiente a eso, que quiso comprarlo, y Zarén no llegó a vendérselo.
1: Realmente es verdad que la administración ha tenido más facilidad a la hora de comprar que un privado,
0: ¿no? No, pero Juan, obviamos un pequeño detalle que yo creo que es el quid de la cuestión de la problemática que ha podido tener esta vivienda. Estas viviendas se construyeron en un acuerdo de pliego de este ayuntamiento donde se dio ese terreno por una cantidad económica y para construir viviendas UPO. Y ese acuerdo nunca llegó a surgir porque esas viviendas están ahí. ¿Y ahora qué problema es el que nos encontramos? Lo primero, que por lo que peleé fue el arreglo de la vivienda, que eso sí lo conseguimos. Ahí se gastaron 1 millón de euros, creo que fue el Zaré, en el arreglo de la vivienda. Una vez que se arreglaron la vivienda, empezamos el trámite legal de los papeles. Y el problema está en la primera ocupación de la vivienda. Porque el ayuntamiento, y como debe de ser, por parte de tanto de la Secretaría de Intervención, decía, oye, pero es que esto estaba escrito a un pliego. Solventamos aquel problema en su día y lo que no queríamos bajo ningún concepto era una ocupación ilegal de esas viviendas. Que contigo con eso hubo una que estuvo ocupada. Y no sabemos cómo. Y no sabemos cómo, porque la verdad es que todavía no estamos explicando aquí el cómo sucedió eso. A partir de ahí, una vez que se soluciona todas esas trabas, es cuando Zaré no está en disposición de poder vendérnoslo. Esa es la cronología completa, ¿vale? Un quinario, de verdad. Yo, sinceramente, yo estoy desesperado. De verdad lo digo, porque yo en esto he invertido muchas horas de mi vida. Muchas, desde que estoy de alcalde. Es más, lo tengo como una prioridad máxima. Está el primero en mi lista de prioridades. Entonces me encuentro con el problema de, ya he tenido una primera reunión a partir de la publicación. He tenido una primera videoconferencia con el CEPE, con la empresa pública de la vivienda, que no van al ritmo que van, transcribo las palabras que tú has dicho porque al fin y al cabo son así, y sinceramente, ahora la batalla es otra. La batalla es que, ¿qué registro de mandante de vivienda deben de utilizar el Ministerio para otorgar esas viviendas? Mi pelea es clara, el registro de mandante de vivienda del pueblo de Pizarra, para nuestros jóvenes. Pero esa es la batalla que yo tengo ahora mismo. ¿Me entendéis? Que yo debo de tener esa batalla ahora mismo.
1: Me hubiera gustado el ayuntamiento.
7: también tuvieras gestionado esa vivienda antes con un ministerio, no con una concedería.
0: Pues ahora estoy en esa batalla. He tenido otra reunión con Zaré, en la que le he dicho, oye, ¿por qué no le decís de que aquí tenemos la posibilidad de poder solucionar esto rápido, que podemos entregarla, que la ministra venga y que entregue las viviendas, decírselo al ministerio y que entregamos las viviendas, pero lo hacemos rápido al ayuntamiento con Zaré, al igual que tenemos y todo, es decir, que no era una cuestión de derecho, ¿vale?
3: ¿Y ese registro de demandantes está actualizado?
0: Ahora mismo está actualizado, excepto los que hayan entrado último, porque esos van entrando diariamente, registro de demandantes van entrando diariamente.
7: Hay un cambio diferente de que yo sabía, antes era más, no más
0: político, ¿verdad? Pero que faltan los últimos registros que hayan entrado son los que nos faltan por pegarle ya una chuchón y actualizarlo, ¿de acuerdo?
3: Yo, por mi parte, para terminar, unirnos al ruego del Partido Socialista con respecto a la documentación. Es verdad, yo por mi experiencia personal, se nos hace muchas veces cuesta arriba preparar pleno, teniendo en cuenta que esto lo tienes tú que compaginar, en nuestro caso, que estamos en la oposición, con un trabajo fuera de la Administración Pública, bueno, en mi caso dentro de la Administración Pública también, pero con un trabajo fuera del Ayuntamiento y con una casa. Entonces, yo creo que antes se ha visto claro que vosotros entendéis el problema.
0: Se entiende, y bueno, también deciros que por parte, que no, lo nuestro no es malo, que nosotros damos también mucha flexibilidad y estamos también aportando porque, oye, ¿qué día viene mejor?
1: Que se nos pasa como grupo del equipo de gobierno, ¿eh?
0: Vale. Ok, bueno, pues ya coordinamos siguiente pleno, vemos a ver cómo lo vamos a... Ahí tendremos uno de aquí antes del mes de agosto, que seguramente sea julio, finales de julio, y a partir de ahí ya vamos viendo, ¿vale? Desearos un buen día y se levanta la sesión.
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0: Ey. ¿Te gustó ese pirobo o qué? ¿Te lo compro?
1: ¿Cuáles son tus celos? 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

0: Tenemos ubicada la niña. Está con el Maluma por el sur.
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2: ¿Cómo, patrón?
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2: 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Las armas las tenemos en el corazón, en las palabras, en la ilusión de las ganas.

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Saludos, bienvenidos y bienvenidas a la Onda Local de Andalucía. Estamos en la tercera edición de Este a Oeste en este miércoles 3 de junio. Justamente hoy una repleta iglesia de la Trinidad despide en Córdoba al consejero Villamandos. La iglesia de la Trinidad de Córdoba se ha llenado en el día de hoy hasta el coro con todos los bancos ocupados, con todos los huecos y pasillos tomados en pie, salvo el pasillo central, por familiares, amigos, compañeros y conocidos de todos los ámbitos, más allá de las autoridades civiles y militares, también presentes.

Para despedir en su funeral al hasta ahora consejero en funciones de Universidad de Investigación e Innovación, José Carlos Gómez Villamandos. Un hombre bueno y justo, así lo ha definido en su homilía el párroco de la Trinidad, José Juan Jiménez Gueto, quien ha presidido la misa funeral. Ha contado con la asistencia un afectado presidente de la Junta de Andalucía en funciones, Juan Manuel Moreno, y de la mayoría de los consejeros del Gobierno andaluz, junto al presidente del Parlamento de Andalucía, Jesús Aguirre, también. Ha asistido el alcalde de Córdoba, José María Bellido, el presidente de la Diputación Cordobesa, Salvador Fuentes, y la subdelegada del Gobierno Central en Córdoba, Ana López, entre otros representantes institucionales, además de rectores de diferentes universidades andaluzas. Otro apunte, el presidente del Gobierno, Pedro Sánchez, ha anunciado que esta semana se publicará en el Boletín Oficial del Estado la orden de elaboración de los presupuestos generales del Estado para 2027. En el cierre del Cercle de Economía de Barcelona, ha afirmado este miércoles que los presupuestos serán más ambiciosos, sociales y responsables desde el punto de vista fiscal. Sánchez ha añadido que durante este mes se actualizará el cuadro marco para aprobar las nuevas cuentas y se presentarán las líneas generales a los grupos parlamentarios. El jefe del Ejecutivo ha indicado que la vivienda va a tener un peso prioritario con el mayor despliegue de recursos públicos que se haya conocido jamás en la historia democrática de España. Asimismo, ha afirmado que las cuentas públicas van a seguir en la línea de la responsabilidad fiscal que se ha venido cultivando hasta ahora. Y además se va a seguir reduciendo, dice, el déficit público y la deuda pública va a acabar esta legislatura por debajo del 100% del Producto Interior Bruto. Por su parte, el coordinador federal de Izquierda Unida, Antonio Maillo, ha valorado que el presidente del Gobierno, Pedro Sánchez, anuncie la elaboración de nuevos presupuestos, pero le urge a aprobar mientras medidas anticorrupción que duermen el sueño de los justos. Así lo ha trasladado mediante un mensaje en la red social X, Antonio Maillo. Estos son nuestros apuntes de portada. Repasamos ahora más asuntos de la actualidad en titulares.

0: Juan Manuel Moreno y diferentes representantes institucionales asisten al funeral de Gómez Villamandos. Las formaciones de izquierdas critican que la Junta se niegue a sentarse con el Gobierno central para debatir el nuevo modelo de financiación autonómica. El Infoca avisa de que el humo por el incendio de Gibraleón seguirá siendo muy perceptible este miércoles. En Córdoba, nuevos hallazgos arqueológicos revelan la evolución urbana y comercial de la ciudad romana de Mellaria. Conocemos ahora el estado actual de nuestras carreteras con Alejandro Martín desde la Dirección General de Tráfico. Buenas tardes.
1: ¿Qué tal? Buenas tardes. Hasta ahora mucha precaución se van a circular en la provincia de Cádiz, en la carretera P4, en el entorno ya de Jerez de la frontera en sentido sur hacia la capital gaditana. Se complica el tráfico en Málaga, en la autovía 7, en los entornos de Calahonda, La Cala de Mijas y Fuengirola, todo ello en sentido Málaga capital. Al igual ya se van a circular en Córdoba por esa sobra de mejora en la autovía 4 y en el entorno de Alcolea y en la 45 en Fernán Núñez, todo ello en ambos sentidos de la marcha.
0: Gracias, Alejandro. Conocemos las previsiones del tiempo con Javier Andrés desde la Agencia Estatal de Meteorología. Buenas tardes.
2: Buenas tardes. Mañana en Andalucía las temperaturas diurnas en la vertiente mediterránea suben. En la provincia de Huelva y en Sierra Morena bajan y en el resto se mantienen con pocos cambios, con máximas de 36 grados en Córdoba y Málaga, 34 en Sevilla, 33 en Granada y Jaén, 31 en Huelva, 27 en Almería y 26 en Cádiz. Las mínimas se mantendrán con pocos cambios, con valores de 21 grados en Jaén, 20 en Cádiz y Sevilla, 19 en Málaga, 18 en Almería, 17 en Granada y 16 en Córdoba y Huelva. Les adelantamos que en los siguientes días tendremos ligeros cambios. El cielo mañana estará poco nuboso, con intervalos de nubes medias y altas por la tarde. Por la mañana, en el litoral mediterráneo oriental, tendremos nubes bajas y brumas. El viento mañana será de componente oeste flojo, aumentando a moderada fuerte en el litoral, con intervalos moderados en el interior. Es una información de AEMET.
0: Gracias, Javier. Continuamos con la actualidad del día.
3: 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Ni de broma, equipo. 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
0: Juan Manuel Moreno y diferentes representantes institucionales asisten al funeral de Gómez Villamandos. El presidente en funciones de la Junta ha acudido este miércoles en Córdoba al funeral del que ha sido su último consejero de Universidad, Investigación e Innovación, José Carlos Gómez Villamandos, que falleció ayer martes a los 63 años tras una larga enfermedad y al que ha definido Moreno como una buena persona y un gran servidor público.
9: Ha sido una pérdida muy dolorosa para el Consejo de Gobierno como consecuencia de que José Carlos no solamente ha sido un gran servidor público a lo largo y ancho de su vasta carrera profesional y académica, ¿no? Como estudiante en la Universidad de Córdoba, como rector, como presidente de la CRUE, como consejero, no solamente un buen gestor y un buen servidor público, sino una buena persona.
0: Moreno ha trasladado estas palabras a la salida de la Iglesia de la Trinidad de Córdoba, que ha acogido este miércoles una misa en memoria del consejero. Ha añadido que a él se le debe el legado de la Ley de Financiación Universitaria, que ha sido uno de los referentes a nivel de España y que además ha sido copiada en otras comunidades autónomas. Tras la noticia, el presidente de la Junta de Andalucía en funciones ha acordado encargar a la consejera de Desarrollo Educativo y Formación Profesional en funciones, María del Carmen Castillo, el despacho ordinario de los asuntos y la gestión que competan a la Consejería de Universidad, Investigación e Innovación. Las últimas horas han servido también para recopilar múltiples reacciones a la muerte del consejero de Universidad, Investigación e Innovación. La portavoz del Gobierno andaluz y consejera de Economía, Hacienda, Fondos Europeos y Diálogo Social de la Junta en Funciones, Carolina España, ha expresado que este miércoles es un día triste al despedir a su compañero, a quien ha definido como una persona de verdad. En este sentido, la consejera y portavoz en funciones ha comentado que han querido estar para acompañar a su mujer y a sus hijos.
10: Es un día triste hoy, hemos venido a despedir a nuestro compañero, una persona de verdad, me encantó, magnífico, un trabajador, un buenísimo compañero, siempre pendiente de las universidades, hasta el último día, sonriendo, feliz, con muchísima fuerza. Él nos daba ánimos a nosotros, lo vamos a echar mucho de menos y hemos querido, pues, lógicamente estar aquí para acompañar a su mujer, a sus hijos.
0: Por su parte, el consejero en funciones de Sanidad, Presidencia y Emergencias de la Junta de Andalucía, Antonio Sanz, ha destacado que era una persona entregada a los demás en todas sus facetas.
11: De esas personas que se entrega a los demás desde la vocación de servicio público, y lo ha hecho en todas sus facetas, ¿no? Como veterinario, como docente, como rector. No olvidemos que ha sido el presidente de todos los rectores de España. Como consejero ha sido un verdadero ejemplo para todos los compañeros, un verdadero ejemplo en Andalucía de compromiso.
0: El consejero en funciones de Justicia, Administración Local y Función Pública, José Antonio Nieto, ha destacado la bonomía y el legado que el consejero en funciones de Universidad, Investigación e Innovación de la Junta de Andalucía ha dejado a lo largo de toda su vida. El consejero en funciones de Justicia, Administración Local y Función Pública ha recordado que el domingo de las elecciones por la noche estuvo presente Villamandos con su formación, viendo cómo se cerraba el resultado electoral.
12: Él nunca ha tenido una excusa, nunca ha usado la enfermedad para dejar un problema aparcado, siempre lo asumía en primera persona. El domingo de las elecciones por la noche estuvo con nosotros viendo cómo se cerraba el resultado electoral. Desgraciadamente él no pudo ser elegido diputado, pero el mismo lunes ya tuvo que ser ingresado y empezó ese deterioro todavía más agresivo que nos ha traído hasta hoy, ¿no?
0: Las formaciones de izquierdas critican que la Junta se niegue a sentarse con el Gobierno central para debatir el nuevo modelo de financiación autonómica. Responden así a la negativa que planteaba este martes en un comunicado la consejera andaluza en funciones de Economía, Hacienda, Fondos Europeos y Diálogo Social, Carolina España. Todo tras la propuesta del Ejecutivo de Pedro Sánchez, que ha planteado a las comunidades autónomas mantener una serie de reuniones bilaterales con el Ministerio de Hacienda para abordar el nuevo sistema de financiación autonómica. España dice que el modelo se defiende desde la multilateralidad y que la propuesta actual apenas sirve para contentar al independentismo, dice. El primero en responder ha sido José Ignacio García, líder de Adelante Andalucía, quien ha afirmado que esa actitud demuestra que el andalucismo de la Junta es mentira.
13: El andalucismo de Moreno Bonilla es pura mentira. Que el gobierno de la Junta de Andalucía tiene más interés en representar los intereses del Partido Popular que los intereses de Andalucía, que el gobierno de la Junta de Andalucía con Moreno Bonilla se pliega a lo que mande Génova, a lo que mande el señor Feijóo, y no a lo que debería representar, que es al pueblo andaluz, los intereses del pueblo andaluz.
0: Se justifican desde Adelante, ya que esa figura, la de una comisión bilateral, viene reconocida en el Estatuto de Autonomía. García asegura que Juan Manuel Moreno utiliza Andalucía y antepone los intereses de su partido a los de la ciudadanía, por lo que lo entiende como una vergüenza. En una línea similar se expresan desde Por Andalucía. Su parlamentario Rafael Sánchez Rufo defiende que el nuevo marco de financiación debe acordarse en un foro multilateral, pero que nuestra comunidad debe estar en todas las reuniones bilaterales que se convoquen, dice, para defender los intereses de los andaluces y las andaluzas.
13: La negativa del gobierno andaluz de asistir a la reunión bilateral con el gobierno de España para abordar el problema de la financiación autonómica es una negativa a defender los intereses de Andalucía. Desde Por Andalucía lo tenemos claro, el acuerdo de financiación tiene que ser un acuerdo multilateral con la participación de todas las comunidades autónomas. Pero Andalucía tiene que estar en todas las reuniones bilaterales que se le convoquen para defender los intereses de Andalucía y de los andaluces y andaluzas en este nuevo modelo de financiación.
0: Desde el PSOE, María Jesús Montero ha señalado este miércoles que el rechazo a sentarse con el gobierno central es injustificable. Así lo ha puesto de relieve la secretaria general del Partido Socialista de Andalucía en un apunte en su cuenta en la red social X. Por su parte, el secretario de Desarrollo Estatutario de los Socialistas Andaluces, Mario Jiménez, también ha incidido en urgir al presidente de la Junta en funciones a tomar la mano que se le tiende, dice, desde el gobierno de España para acordar la reforma pendiente del sistema de financiación autonómica. Además, Mario Jiménez ha considerado que su negativa a sentarse con el Ejecutivo en relación a esta materia pone en evidencia que su andalucismo es de hojalata.
14: Es absolutamente intolerable que Moreno Bonilla desprecie el Estatuto de Autonomía de Andalucía, que en sus artículos 220 y 184 establece claramente el marco de relaciones bilaterales con el Estado para negociar las cuestiones que son de interés para los andaluces y las andaluzas, singularmente los temas relacionados con la financiación autonómica. Pone en evidencia que su andalucismo es de hojalata y que no cree en la capacidad de Andalucía como ente político con capacidad de negociación en igualdad de condiciones con el Estado.
0: El ministro de Hacienda, Arcadi España, comparecerá este jueves en el Congreso para informar de las principales líneas de actuación de su departamento en plena disputa con las comunidades autónomas del Partido Popular por la reforma del sistema de financiación autonómica. Rozamos las 7:15 de la tarde, hacemos una pausa y continuamos.
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1: El Infoca avisa de que el humo por el incendio de Gibraleón seguirá siendo muy perceptible este miércoles. Se trata del fuego generado por una reactivación del incendio que se produjo el pasado domingo en las marismas del Burro, entre los términos municipales de Gibraleón y Huelva, incluida en el paraje natural Marismas del Odiel. El humo afectará a la ciudad de Huelva y su entorno debido principalmente a las características de la vegetación y al viento, que durante todo el día va a seguir soplando la misma componente e intensidad. Así lo ha señalado el director del Centro Operativo Provincial del Plan Infoca en Huelva, Alejandro López, quien ha subrayado que el incendio no tiene riesgo significativo de propagación. Por ello, dice que si el humo llega a una zona con población, es preciso cerrar puertas y ventanas y evitar la exposición de personas más vulnerables.
2: El incendio no tiene riesgo significativo de propagación, pero sí insistimos en que el humo seguirá siendo perceptible. Si este humo llega a una zona con población, bueno, pues se recomienda cerrar puertas y ventanas y evitar la exposición de personas más vulnerables, como pueden ser las personas mayores y los menores, y así como los que padezcan enfermedades respiratorias, en los que puede ser recomendable el uso de mascarilla.
1: Además, López ha explicado que el operativo del Infoca continúa trabajando tanto por tierra como por aire para sofocar el incendio.
2: En la zona norte, esta madrugada se ha avanzado la consolidación del perímetro mediante la intervención de maquinaria pesada, que seguirá interviniendo junto con retenes y camiones. Los medios aéreos se van a concentrar principalmente en la zona, en los focos del sur del incendio, estando planificado durante toda la mañana la incorporación de 2 hidroaviones.
1: En declaraciones a los medios, la alcaldesa de Huelva, Pilar Miranda, ha apuntado a la rápida actuación del Infoca, ya que desde el principio, dice, se empezó a actuar, toda vez que ha señalado que es una zona con difícil acceso. Y cambiando de asuntos, el Gobierno de España autoriza más de 60 millones en ayudas para 32 municipios afectados por las borrascas. En concreto, 61,1 millones de euros a 32 municipios de la provincia de Sevilla, dañados por el temporal de borrascas de principios de año. La cantidad supone más de la mitad de lo solicitado por los ayuntamientos. Según ha anunciado el subdelegado del Gobierno en Sevilla, Francisco Toscano, estos fondos acogidos al Real Decreto Ley de Medidas para paliar los efectos del temporal aprobado por el Consejo de Ministros llegan en un primer bloque, al que seguirán otras 11 solicitudes de consistorios que ya se han elevado para su autorización de pago y a otros 18 en trámites, lo que completará las 60 peticiones registradas de municipios más la Diputación Provincial.
3: El Gobierno de España ha autorizado más de 60 millones de euros para financiar al 100% las obras de reparación en infraestructuras municipales de hasta ahora 32 municipios sevillanos que se vieron afectados por el tren de borrasca durante el pasado invierno. Se trata de un primer bloque de ayudas que supera el 50% de las solicitudes recibidas y que incluye a más de 60 municipios y a la propia Diputación de Sevilla. El compromiso es absoluto: garantizar los recursos, dando certeza y ayudando a los municipios para que sus arcas no se vean mermadas por un escenario sin precedente.
1: Y un último apunte. La plataforma de mayores respalda la jubilación flexible para autónomos, pero rechaza que sirva para compensar pensiones insuficientes. El Gobierno permitirá a partir del próximo mes de agosto que las personas jubiladas puedan volver a trabajar como autónomas y compatibilizar esa actividad con el cobro de parte de su pensión. La medida, aprobada recientemente por el Consejo de Ministros, amplía la jubilación flexible a quienes desarrollen una actividad por cuenta propia. Una novedad que llega además en un momento en el que Andalucía acaba de superar por primera vez los 600.000 autónomos. El presidente de la Plataforma de Mayores y Pensionistas, Jesús Norberto Fernández, ha valorado positivamente en la Onda Local de Andalucía esta reforma. Entiende que amplía las opciones de quienes desean prolongar voluntariamente su vida laboral.
4: Lo que nosotros entendemos es que todo lo que sea poder de manera voluntaria aquellas personas que quieran, que lo deseen, prolongar su vida laboral más allá de los 65 años nos parece una medida muy positiva.
1: La nueva regulación permitirá acogerse a esta modalidad tanto a trabajadores por cuenta ajena como a autónomos que no hayan estado dados de alta en el régimen correspondiente durante los 3 años previos a su jubilación. Desde la plataforma de mayores y pensionistas respaldan el espíritu de la reforma, aunque advierten de que no debe convertirse en una herramienta para compensar ingresos insuficientes durante la jubilación.
4: Lo que nunca apoyaríamos es que estas medidas enmascararan una precariedad de las pensiones que generara esa obligación de tener que mejorarla a través de compatibilizar con ingresos laborales.
1: Fernández también ha recordado que España sigue registrando una de las tasas más bajas de trabajadores mayores de 65 años de la Unión Europea. Actualmente, apenas el 3,7% de las personas que superan esa edad continúa trabajando, frente a porcentajes que duplican esa cifra en otros países europeos. La reforma forma parte del acuerdo alcanzado entre el Gobierno, sindicatos y patronal en el marco de la última fase de la reforma del sistema de pensiones. Alcanzamos las 7:23 de la tarde. Repasamos ahora la información local y provincial.
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1: Abrimos la crónica local en Córdoba. Nuevos hallazgos arqueológicos revelan la evolución urbana y comercial de la ciudad romana de Mellaria. Nos informa Bárbara Barrios, Onda Mencía.
2: Buenas tardes. Un nuevo estudio de investigación de la Universidad de Córdoba aporta nuevos datos sobre el papel que la ciudad romana de Mellaria, ubicada junto a la actual Fuente Ovejuna, jugó en las redes comerciales de Hispania, vinculada a la minería en el noroeste de la provincia de Córdoba. La investigación, dirigida por el profesor Antonio Monterroso, documenta infraestructuras hidráulicas y viarias de gran entidad. Además, demuestra que Mellaria mantuvo intensas conexiones comerciales entre los siglos I y II después de Cristo, antes de experimentar una progresiva transformación económica en la antigüedad tardía. El trabajo repasa las excavaciones desarrolladas en el entorno del Cerro de Masatrigo, que ofrecen por primera vez una visión concreta del sistema hidráulico de Mellaria y de la planificación urbana de este municipio romano vinculado a la explotación minera del noroeste cordobés. Analiza 8.800 fragmentos cerámicos recuperados en varias campañas arqueológicas previas que muestran que Mellaria disfrutó de un intenso dinamismo económico durante eso, los siglos I y II después de Cristo, con importaciones procedentes de Italia, la Galia, el norte de África y especialmente de talleres béticos como los de Andújar y Córdoba, confirmando que la ciudad participaba plenamente en los circuitos de distribución del Valle del Guadalquivir. Esto es todo desde la provincia de Córdoba.
1: Gracias, Bárbara. Y en Huelva, el seguimiento ambiental en Río Tinto dispara la población de murciélagos protegidos hasta superar los 400 ejemplares. Hablamos con Rosa Gómez, Moguer Radio.
3: Buenas tardes. Se ha cuadriplicado el número de ejemplares de murciélagos en la mina de Río Tinto en 10 años. Se ha creado una galería diseñada para estos mamíferos en la que se controla la temperatura, la humedad o la ventilación. El programa de seguimiento continuo puesto en marcha hace una década por Atalaya en la mina de Río Tinto para proteger al murciélago ha posibilitado que el número de ejemplares pase de 100 en el 2015 a más de 400 en el 2025. A través de este programa se combinan censos directos en galerías y refugios con sistemas de control mediante grabación de vídeos y audios en los diferentes hábitats. Entre las actuaciones destaca la reutilización de neumáticos procedentes de la maquinaria minera para construir refugios, generando espacios seguros y dando una vida útil a estos residuos. También se ha creado esa galería diseñada para estos mamíferos en la que se controla la temperatura, la humedad o la ventilación. Todas estas actuaciones se llevan a cabo con el asesoramiento de expertos en conservación y mediante soluciones que evitan la entrada de depredadores, reforzando la seguridad de los murciélagos. Esto es todo desde Moguer.

Desde el año 2018, cuando fue aprobado por la Asamblea General de la ONU, cada 3 de junio se conmemora el Día Mundial de la Bicicleta. La Organización de las Naciones Unidas, a propósito de esta efeméride, recuerda que practicar actividades deportivas de intensidad moderada, como caminar, montar en bicicleta o hacer deporte, tiene grandes beneficios para la salud.

Además, el ciclismo y el desarrollo sostenible están vinculados, ya que este medio de transporte contribuye a un aire más limpio y menos congestión de tráfico.

A finales del siglo XIX tuvieron popularidad las bicicletas de rueda alta. Eso sí, no sobrevivieron al paso del tiempo. En ese mismo periodo histórico de finales del siglo XIX, el inglés John Kemp Starley creó la bicicleta de seguridad, que ya incluía frenos y dos ruedas de tamaño similar que dotaban de mayor estabilidad al invento.

Seguramente muchos recordamos la primera vez que montamos en bici, las caídas, quién nos enseñó, también qué modelo era la bicicleta o los lugares que hemos podido explorar con ellas. Y es que montar en bici nunca se olvida. Así nos despedimos hasta mañana en la primera edición de Este a Oeste. Mientras tanto, sigan informados e informadas en su emisora municipal o comunitaria.

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2: Pues hola, ¿qué tal, amigos? Aquí estamos nuevamente a la cita. Bienvenidos una vez más a nuestro Rincón Flamenco. Hoy con nosotros grandes maestros que dejaron un gran legado sonoro para que pudiéramos seguirles a lo largo de nuestra historia y así continuar esta perfecta escuela de fusiones, voces y tendencias. También tendencias nuevas adecuadas al flamenco actual que en el día de hoy se darán cita en nuestro espacio. Compartiremos 60 minutos con la única intención de acercarnos un poco más, si cabe, al flamenco. Con todos nuestros mejores deseos, Atanasio de la Orden en el control técnico de sonido, reciban los saludos cordiales de Pepe Carmona. Hoy con nosotros en nuestra lista de flamencos tendremos a El Pillayo, Tanguillos del Pillayo, también la voz de Enrique Morente. Tendremos una estampa muy gaditana con Sabicas, también la voz de Carmen Linares, Diego Gaujetas, también Celia Flores, el niño de Marchena, y así iremos compartiendo este tiempo en radio dedicado al mundo del flamenco. A todos y a todas, bienvenidos a Rincón Flamenco.
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2: Nos sirve para comenzar nuestra andadura, Tanguillos del Pillayo.

0: Juan Serrano y Miguel Gálvez.
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0: Continuamos hacia adelante, nos quedamos ahora con la voz de un grande, el que naciera en el barrio del Albaicín, en Granada. También ejerció, siendo muy pequeño, de seise en la catedral de la misma ciudad. Estamos hablando de Enrique Morente, el que nos llega con estos fandangos naturales.

0: Escríbenos a rinconflamencofm@gmail.com.
1: Guitarra de Sabicas es la que nos llega ahora. Un guitarrista español considerado maestro de la guitarra y además fue impulsor de la internacionalización del flamenco.

0: la voz de Simón Serrano, conocido artísticamente en el recuerdo como el Arrierito, nos presenta esta estampa gaditana de Sabicas.
1: ¿Quién sabe?

0: Carmen Linares, sí señor, ahí está, Carmen Pacheco Rodríguez.
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0: La guitarra con tonos de malagueñas, para cantarle a la Torre de la Merced, con Diego Agujetas, la guitarra de Pepe del Morao.

0: Diego de los Santos Pastor. Ahí está Diego Agujeta sonando en nuestra sintonía, el que naciera en la localidad gaditana de Rota, a la que le ha dedicado este tema, a la Torre de la Merced, que se encuentra allí en Rota, en la ciudad de Rota, justo al lado del mar.
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Se llama Celia Flores. Nos presenta un álbum que lleva por nombre En una calle blanca sucede, en el que encontramos temas como Alfarero, Lucharé, Canción en tu honor, también esta de Ciudad de los sueños libres, y esta que está sonando, que lleva por nombre Cositas de la vida.

Pues aquí estamos, escuchando los grandes maestros que han dejado un gran legado sonoro para que podamos seguirles a lo largo de la historia y continuar en esta perfecta escuela que le ofrecemos a través de las ondas de la radio en este rincón flamenco. Es el momento de oír al niño de Marchena.

0: En el recuerdo, Niño Marchena, por supuesto, Pepe Marchena, José Tejada Martín, el Niño de Marchena, que fue uno de los cantadores más discutidos y a la vez los más vitupeados y los más idolatrados a la vez de todo esto. Además, ha sido uno de los más populares. Lo que no puede discutirse es que fue un gran cantaor y con una gran personalidad. Lo hemos tenido aquí, en nuestro Rincón Flamenco.
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0: Pues ahí quedaba la voz de Pedro Lavado, con la guitarra de Melchor de Marchena, con esas Soleares de Córdoba. Hasta aquí nuestro tiempo en radio, nuestro recorrido. Hemos compartido 60 minutos con el mundo del flamenco. En el control técnico de sonido ha estado Atanasio de la Orden, les habló Pepe Carmona. Les emplazo para la próxima cita, será aquí mismo, en esta sintonía. Hasta entonces, saludos, flamencos.
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0: bella de por sí, como ella, Ana Mena. Aquí estamos tú y yo, disfrutando de sonidos que realmente siguen enamorándonos.
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0: Porque la vida es una fiesta y así hay que vivirla. Y así, pues tenemos que tomarnos las cosas siempre. En aspecto siempre positivo. Vivir

0: nuevamente el single titulado tal que así. Poquito a poco, Andy Morales, el gaditano, sigue subiendo como la espuma. Un abrazo, Andy. Gracias por ser como eres. Y gracias también a ti por conectar con esta radio, que también es la tuya, por supuesto, y que estamos compartiendo este buen ratito. Acompáñanos porque nos queda mucho por delante.
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0: fresquitos del momento. Viene acompañada de una gran influencer, Belén Jurado. Fantástica voz, sin duda. Y la compañía musical del grande, del DJ Henry Méndez. Con un single titulado Solita.
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0: Qué temazo, qué temazo. Cádiz y Huelva, Huelva y Cádiz, con lo que es lo mismo, Sergio Contreras y Decay. ¿En qué pensabas?
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0: El malagueño, algo de mí, Pablo Alborán.
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0: Como diría José María García, ojo al dato porque se avecina un temazo. Y aquí está llegando lo que pasó, pasó. Marta Santos y Álvaro Soler.

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1: Siempre, siempre, siempre agradecido de que conecte con nosotros a cualquier hora del día. Y para agradecértelo, qué mejor que esta puesta en escena. Se titula Celos y ella es Nayara.

0: Salistre es hablar de esta formación de cuatro gaditanos desde Barbate y San Fernando. Casi nada. Raúl, David, Juanjo y la voz de Javi. Todos los días son lunes, quédate bien con esta formación y con su nombre, Salistre.
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Una canción que habla del amor universal, que permanece también incluso cuando la vida obliga a alejarse. Un retrato íntimo y honesto.

0: más íntima que nunca. Bienvenido, bienvenida, bien hallado, bien hallada, si te acabas de incorporar a esta tu sintonía.
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0: sin duda es una de las mejores voces de toda España, nuestra sevillana Pastora Soler. No quiero flores.
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0: Una canción que habla de aceptar que a veces el amor no se acaba por falta de sentimientos, sino por falta de caminos compartidos. Se titula Fecha de Caducidad y es Melendi.
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0: disfrutando temas de hoy, de ayer y de siempre, versionados por grandes artistas aquí en tu radio.
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0: Sin duda su música es pura magia.

0: contigo este buen ratito en radio, compartiendo los éxitos de hoy y los de siempre, y cómo no, con todo un elenco de profesionales en esta estación de radio. Recibe, cómo no, el saludo cordial de Nicolás Carmona, quien te habla, y del resto del equipo, cuando tú quieras y a la hora que tú quieras, también en el www.onda2.es, el 2 con número. Un fuerte abrazo, pásalo bien.
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